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8: 66.

destino. Todos los días son viernes. Ojalá que fuera así. Que fuera completo. Viernesito a gusto. 15 de mayo. Día del maestro. Oiga, estamos acá presentes en mi Instagram personal. Estoy haciendo un Instagram Live. Un en vivo completamente para que se metan las personas hermosas que me están escuchando. Estoy como Serme Oficial con Z. Serme Oficial con Z. Ahí me encuentran, ahí ando ensombrerado. Ahí me encuentran en la foto de newspaper. Yes, of course, in the wonder. Así que tenemos un montón de mensajes. Dice, mi compa Hermeño, ¿cómo está? Ya le he dicho y lo digo otra vez. Me encanta la vibra con la que conduces. Siempre nos dejas de escucharte alegre. Un abrazote. Oh. Ismael Zabalza, saludos, mijo. Aquí andamos al puro millonazo. Sí, señor. Y a ver, ¿cuándo entran los carmelitos? Dicen por ahí. Échale, dísele, ojalá el bebecín sepa valorar tu amor. Mándalo, no te vayas, ven para acá, mijo. Venga para acá. Dice Cermeño, buenas tardes. Manda saludos a toda la raza de Villa Fontana Diamante, Aguante Diamond, en Zapopan, que andamos asados en el calor. A ver si puedes poner la canción de la Ilusión 98 para empezar el fin de semana con toda la actitud. ¡Sí, señor! ¡Vámonos, que no más música! Recuerden que estoy en vivo en el Instagram personal, Serme Oficial con Z. Métanse en ese momento. Ahí nos saludamos, nos escribemos y hasta nos carteamos. ¡Sí, señor! ¿Y vamos a regalar cuántos? ¡Cuatro toros! ¡Ale! ¡Llega el Coyote y su banda Tierra Santa! ¡Te dije! ¡Te dije! Aquí nomás la mejor, con Héctor Cermeño 95.5, 6 con 10. ¡Vámonos!

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pues resulta ser, ¿verdad?, que una mujer del sexo femenino le gustaba el dinero mucho, mucho y mucho dinero le gusta. De hecho, trabajó desde chamaquita en los bancos, ¿verdad? Ella empezó muy jovencita, a los 16 años, ya traía tacón y ya andaba peinada de cola de caballo. ¿Dónde vas, mija, a trabajar al banco? ¿Pero de qué? ¿De cajera? No, así nomás. Ahí me paro y reparto folletos y todo, pero pues le funcionó. O sea, sí se metió a los bancos, trabajó en varios ahí en Monterrey, y en uno de ellos donde estaba trabajando, hubo dudas de su conducta, ¿verdad? Y la despacharon, le dijeron, no, reina, aquí lléguele porque usted se le miran las uñas muy largas, ¿verdad? Pero ella siguió fingiendo en su cartera de clientes y asesores que era parte de ese banco. Ella siguió engañando a la gente, la siguió instando a que hicieran depósitos. Yo no sé cómo es el fraude exacto, pero a uno nomás

cuentas, les pedía los accesos, ¿verdad? Porque las cuentas son reales, sí son del banco. Y los dineros entraban a las cuentas. Entonces, esta mujer, con la labia, ¿verdad? Y con la experiencia, se ganaba la confianza de los defraudados y pues ñaca, les enterraba el colmillón. 12 millones de pesos le tumbó a un adulto mayor, hijo.

621.

querido Cosme Tadeo, el cuarto rey mago, ¿cómo no? Y arriba, Cajititlán, Jalisco. Voy a danzar, se llama esta canción. Don Cosme, lo quiero mucho, Don Cosme. Vámonos con más música. Llega la banda La Traquelosa, tatuado hasta los huesos. Aquí nomás lo mejor con Héctor Cermeño. 6:24 p.m. Y vámonos con más música en este viernes espectacular. ¿Qué hay que hacer? ¡Saquen plau!

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1: 627. 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
3: 635.

Es duelo, para que ya no duela, se llama esta canción, en la mejor FM 95.5. Vámonos con más música, viernes espectacular, 15 de mayo, ¿qué hay que hacer? ¡Saquen plan, que chao! Llega la imponente Vientos de Jalisco, amarte es lo mío, Iñor. Y a ver, ¿a cuántos hilos sacamos los guaraches, como dicen? Aquí nomás la mejor, vámonos, 6.

mañana con nosotros. 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

vez en cuando. 6:51 p.m. Y vámonos con más música. Pero antes que nada, antes que todo, se aparezca, se nombrezca, se invisibilice. Mi gente hermosa, muchas gracias. Que tengan un espectacular viernes. Excelente inicio de semana. De fin de semana. Oye, no, que sea lunes, no, Dios guarde la hora. No, el lunes no lo queremos aquí. Mi gente hermosa, muchas gracias. Mañana tenemos un programa especial. Ahora sí que puros norteños, como ya lo saben, como sabemos poner música en la estación número uno. De los cadetes de Carlos y José, de los Tigres del Norte, Huracanes del Norte, de todo, todo el show. Así que muchas gracias por siempre estar pendientes para escucharnos, sintonizarnos, porque todo esto es gracias a ustedes. Se preguntarán por qué somos la mejor, la número uno, y todo esto es gracias a ustedes, porque siempre escuchen su estación favorita, predilecta, la estación que tiene todos los boletos del mundo. Boletos para la Dinastía Elizalde, para Intocable, para Cristian Nodal, para la banda MS, para Grupo Frontera, para Víctor García, para la Arroyo de la Banda Limón de Don René Camacho, para Lienzo Charro, Margarito Yáñez, para Virlán García y también para que se inscriban al juego de pádel con Grupo Frontera. Los vas a conocer, vas a jugar pádel con ellos. ¿Qué más quieres? Entonces, gracias, mi gente hermosa. Que la pasen bonito. Yo soy Héctor Cermeño y nos escuchamos el día de mañana con canciones espectaculares en todo su esplendor. Y mañana, si Dios quiere que sí, y hay tarántulas peludas de las patas alargadas. Muchas gracias, mi gente hermosa. Vamos a llegar. Los dejo con muy buena compañía. Llega mi estimado Manolo. Ahí viene para acá con música, boletos, promociones, todo el show. Y vámonos con más. Mi compa Chiquis en controles. Gracias. Llega Gerardo Ortiz. ¿Por qué terminamos? Ay, nomás. Aquí nomás la mejor. Vámonos. Gracias, México. Con Héctor Cermeño. Sí, señor. Charros de Jalisco.

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0: 7-4.

¡Chale, más música a través de la mejor FM 95.5! ¡Aquí no va! ¡De nuestro amor no queda nada! ¡Al diablo! Ya son las 7:07 de esta noche, ya de viernes, a través de la mejor 33-41-500-955. ¡Aquí no más! En la mejor FM 95.5. Con el buen Maynol hasta las 9 de la noche, como dicen.

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1: 7-11.

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Carolina Ross a través de la mejor FM 95.5.

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0: 7:26, 30 grados centígrados.
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0: machín por acá.
1: ¡Arre!
0: Aquí nada más para ver si me puedes complacer con una canción, una que hice más o menos así. Aquí tienes las llaves de mi alma. Puedes entrar a la hora que tú

0: más. Así va más o menos mi mano con ¡Ale! Vicente Fernández, porfa, porque ya ves que a veces hay unos clones bien gachos, pero ojalá se pueda. Saludos a todos, que estés bien, hasta luego.
1: Saludos, carnal, a más música a través de la mejor FM 95.5.
2: Aquí nomás la mejor 95.5 FM, que tranza mi Maynard, no te manches.
1: ¡No te manches!
2: Saludos para mi compa el Choco Bernal, que aquí nos anda visitando en la oficina. ¡Ah! 626, unidad Chamoy.
1: ¡Te duermas, mijo!
2: Aquí anda el Choco.
1: ¡Choco del Rock!

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Nosotros hicimos las rimas porque somos la mejor. 746.

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Juega pádel con Grupo Frontera miércoles 20 de mayo. No te despegues de los turnos en cabina, porque puede ser uno de los afortunados, uno de los 20 ganadores para ir a jugar pádel con Grupo Frontera. Si no te amara tanto, ¿cómo? Conjunto Loera, a través de la mejor FM 95.5, más música, a través de la mejor, como dice.

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1: 7:57.
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0: través de la mejor FM 95.5. Mordidita de tu catita. ¡Ah! A ver, ponte aquí un audio, mi Satín.
1: ¿Qué onda, mi Maynol? No te manches. ¿Me puedes complacer con una canción de Cristian Nodal? La de Ya no somos ni seremos, dedicadas para una bandida que se me fue. Saludos, mi Maynol.
0: ¡Ánimo, carnalito! 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

0: corona del rey en Jacksonville.
1: Ay, ay, ay. ¿Qué vamos, Misatín? ¿Vamos a complacer? Porque ya casi nos pelamos, ¿va? O ya, adiós. Adiós, París, adiós. Usted vaya con Dios. 33-36-29-9696 y 33-36-29-9395. A ver, tenemos un audio, mi satinerito bebé. Bebé, satín, bebé.
2: ¿Qué rollo, mi Milo?
1: Bebé, satín, bebé.
2: ¿Cómo andas?
1: ¿Qué onda? ¿Todo bien?
2: ¿Ponme una rola o qué? La de Por las calles de Chihuahua.
1: Ah, ponte esa.
2: Para toda la banda que anda escuchando la mejor FM, ¿sí o qué? Que es de viernes, para echarle agua al chayotín. Adiós, bye.
1: Adiós, bye. ¿Sí o qué? Por Conjunto Primavera. Arre, pues. Ahí te va la rolita. Más música a través de la mejor FM 95.5. @ Manolo TV en Instagram. Que tengan un excelente fin de semana. Mañana nos escuchamos de 1 a 3 de la tarde a través de la mejor. Se quedan con el Panda Show. Las mejores bromas de la radio a través de la mejor. Vámonos. Complaciendo por ahí. ¡Vámonos! Muchas gracias. Buenas noches.

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0: 8:58.
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0: Hijos de Calimán, hijas de la Chilindrina, muy pero muy buenas noches. Viernes ya 15 de mayo del 2026. Estamos arrancando las bromitas del Panda Show a través de la Mejor FM en cadena y también por la aplicación de Claro Música. Saludos de parte de todo el equipo del Panda Show a todos los maestros en su día. Y en este weekend arranco con bromas y tengo a Juan Carlos. Hola, buenas noches.
1: Hola, pandita.
0: ¿Qué haces, hermanito?
1: Aquí en la chamba.
0: Órale, platícame, bromita, ¿para quién en este viernes, Juan Carlos?
1: Te quiero hacer una broma a mi hermana.
0: ¿A tu hermana? ¿Y cómo se llama tu hermana?
1: Julieta.
0: Julieta, ¿y qué bromita para ella?
1: Pues quiero decirle que como estuve encerrado.
0: Ajá.
1: Quiero decirle que conocí a un chavo allá adentro y que todo así hubo unos que veres, ¿no? Y ya yo salí antes y él se quedó y apenas salió él. Y todo así me estuvo gustando y ya nos vimos y, ¿cómo te diré? De que pues, ahora sí me propuso de irme con él a vivir y que me iba a dar todo y ya sabes, ¿no?
0: Oye, Juan Carlos, ¿hace cuánto tiempo saliste y cuánto tiempo estuviste de vacaciones?
1: Hace 4 años, Palita.
0: ¿Hace 4 años saliste?
1: Sí.
0: ¿Y estuviste de vacaciones cuánto tiempo?
1: Casi un año.
0: Ah, pues no tanto, no un año sabático. Oye, ¿y tú tienes familia, tienes esposa, tienes algo así o no?
1: Soy padre soltero.
0: Y padre soltero, ok. ¿Y tú vives con tu hijo o hija?
1: Con mi hija, pero no vivo con ella. Ella, nada más la tengo yo los fines de semana y su mamá toda la semana para
0: los
1: para
0: fines la de semana. Ok, perfecto. ¿Qué edad tiene tu bebé?
1: Hija tiene 8 años.
0: 8 años. Ok, entonces, cuando estuviste de vacaciones, conociste a alguien que también estaba de vacaciones, tuvieron sus queveres, ya salió, se volvieron a reencontrar, entonces prácticamente te vas a ir a vivir con él. Pero ¿por qué no le dices que te vas a ir a vivir con él, pero a otro estado de la República, y además quieres pedirle que ella vea a tu hija los fines de semana cuando tú no puedas venir a verla, güey? ¿A dónde te gustaría que te fueras a vivir con Guillermo?
1: Pues así donde se dan los volteados, ¿no? En Veracruz.
0: Pues mejor a Jalisco, ¿no? Bueno, donde quieras. Ok, perfecto, pues vamos a dar. ¿Le vas a presentar a tu pareja?
1: Sí, ya te va a hacer si puedes pasarte pasar por mi pareja, pero ¿cómo te llamarías?
0: Guillermo.
1: Guillermo, va.
0: Va, pero no tan amanerado, ¿no? Medio machonzón, ¿no?
1: ¿Yo o tú?
0: No, pues yo. Bueno, pues tú te oyes, la neta, medio más amanerado. ¿Qué edad tienes, Juan Carlos?
1: 29 años.
0: 29, ok, el otro que tenga 35. O un cuarentón que sea mayor que tú. ¡Marcamos! Buenas noches, viernes, fin de semana. Hoy las bromas están en el Panda Show.
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3: Saludos, Panda. Aquí de León, Guanajuato, de parte del Chilango. Ahí me saludas a tu mamá porque me haga unos chilaquiles verdes.
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0: Mire que no se lo habías mencionado porque pues, obviamente había sido un amor de vacaciones, pero pues, que ha crecido y que lo quieres.
9: Bueno.
1: Bueno, hermana.
9: ¿Qué pasó?
1: Hola, ¿qué tal, cosa?
9: Bien.
1: ¿Qué pasó? ¿Los niños?
9: ¿Mande?
1: ¿Los niños cómo están?
9: Aquí andan de latosos.
1: Ah, ya. Pues, hermana, tengo algo que decirte y ahora no sé ni cómo decírtelo.
9: ¿Decirme qué?
1: Pues, ¿cómo te diré? ¿Sí recuerdas que hace tiempo estuve guardado un rato?
9: Sí.
1: Y ¿cómo te lo digo? Es que allá adentro conocí a un chavo y tuve nuestros deberes con él y...
9: ¿Sabes que no te entendí? ¿Conociste a un chavo? Y ya de ahí no te entendí nada.
1: Conocí a un chavo que podrá decir también andaba de vacaciones para allá y, ¿cómo te diré? Hablamos bien y ahora sí me cayó bien y ahora, para pronto, ¿no? Pues nos gustamos y...
9: ¿Qué?
1: Pues sí,
9: A ver, ¿cómo es que, a ver, que te gustó a ti el chavo? No entiendo.
1: Sí, que no, o sea, que él... Sí, pues nos hablamos bonito y nos conocimos, nos llevamos bien.
9: ¿Cómo creen? Ay, a ver, es que... No, ¿cómo crees? A ver, pero no, ¿son que... amigos o cómo? No, es que no entiendo.
1: Pues tú sabes que pues yo ya llevo varios años de separado. Ahora sí, como te diré, ya no me gustan las mujeres y me están llamando más la atención los hombres.
9: ¿Cómo crees?
1: Nada más estoy hablando para que... Ahora sí hablarte contigo porque te tengo confianza contigo y quiero decirte que me apoyes, a ver si me puedes apoyar y darme...
9: ¿Pero apoyarte
1: amor.
9: En qué forma? ¿Cómo que quieres que te apoye?
1: Al momento de que le diga a mi mamá, estés presente y me apoyes a mí, porque ya sabes cómo son ellos, ¿no?
9: Pero es que... Ay, no, ¿cómo crees?
1: Pues sí, Yuli, pues así son las cosas. Y también quería decirte lo de Valeria, ¿no? De que, pues, el chavo, pues, ya vino y salió de allá y vino, ahora sí, vino a buscarme y estoy, me encontró y vino a verme y, en ese caso, pues, ahorita está aquí el chavo conmigo.
0: Tranquilo, Juanito.
1: Se llama Guillermo.
0: No te pongas nervioso.
9: Ay, ¿cómo crees? No es cierto, gordo. Tú no... ¿Y por qué nunca, o sea... nos dijiste, bueno, a mí que dices que me tenías confianza, ¿por qué nunca me lo dijiste? O sea, ¿por qué ahorita así, ya nada más así, sin más?
1: Pero es que, pues, no sabía ni cómo ibas a reaccionar, o sea, en forma de que siempre te he dicho que soy un hombre y todo eso,
9: pues sí, es que, ay, ¿cómo crees, gordo? No.
1: Pero también fue por pena y por temor al rechazo y... quiero que me apoyes.
9: ¿Pero yo en qué te voy a apoyar?
1: Es que en esos tiempos, en ese rato que estuve, pues ahora sí fue la única persona que me dio cariño, me dio amor, me entendía, platicaba con él. Y
9: ¿cómo crees? No es cierto.
0: No te pongas nervioso, corazón, aquí estoy tomándote de la mano.
1: Sí, la cosa que está aquí él conmigo y se llama Guillermo y solo aquí estamos planeando, él vino a proponerle de que nos íbamos a ir juntos, me quiere llevar, que según nos vamos a ir a Veracruz, él es de allá y dice que me va a poner todo, casa y todo, o sea, no, tampoco voy a estar mal con él.
9: ¿Y tú estás seguro de eso, que quieres eso? No, ¿cómo crees, gordo? No.
1: Ahora sí, tú sabes que veo a mi hija los fines de semana y quiero pedirte de que hagas cargo de ella y la veas tú. ¿Te podrá?
9: No, gordo, pues ¿cómo crees? No.
1: Entiéndeme, por favor, hermana, es mi felicidad.
9: ¿Pero cómo crees? No, pues es que ¿cómo de así de la noche a la mañana me dices esto? Y no, ¿cómo crees? Mi papá nunca nos enseñó eso, gordo.
1: Pero pues imagínate, ahorita te hubiera dicho antes, me hubieras mandado a la fregada y ahora sí, como ahorita, pues ahorita me estás rechazando y quiero que me entiendas, hermano.
9: Pero es que, ¿qué te voy a entender? No, piensa mejor bien las cosas, ¿cómo crees?
1: Nada más, quiero que me entiendas y que cuides a mi hija y...
9: No, ahí, pero pues también debes de pensar en tu hija, ¿cómo crees que nada más así te vas a ir y ya?
1: Primero, ya pienso en ella, pero pues primero quiero ver cómo me va a mí con él y cómo está en mi vida.
0: ¿Qué te está diciendo, corazón? ¿Te está rechazando o algo?
1: Te lo quiero presentar,
9: No, a mí no me pases con nadie, gordo, no.
1: Guillermo,
9: no, te voy a colgar, gordo, no me lo pases, no.
0: ¿Qué tal, cuñada? Buenas noches, habla Guillermo.
9: ¿Cómo que cuñada?
0: Bueno, perdón, lo que pasa es que como él y yo... pues hemos sido parejas, ¿verdad? Desde que estábamos de vacaciones. ¿Podemos hablar?
9: No, pero ¿qué quieres hablar conmigo? No, pásame a mi hermano, por favor.
0: Bueno, mira, es que yo sé que Juan te tiene mucho cariño. Siempre me ha hablado mucho de ti desde que estábamos guardaditos. Siempre era... Y es que mi hermana, y te tiene una gran estima. Y bueno, cuando estamos dentro, pues vivimos situaciones muy difíciles, ¿verdad? Y pues Juan y yo nos entendimos, durante 6 meses en la prisión estuvimos apoyándonos el uno para el otro, protegiéndonos, porque...
9: No, pero ¿cómo crees? No.
0: Pues permíteme explicarte, Porque para
9: pero
0: mí...
9: es que aquí quieres explicarme, ¿no?
0: Es que para mí, Juan, es muy importante.
9: Pásame a mi hermano, por favor.
0: Es muy importante. Mira, yo hace 2 semanas que salí y nos hemos estado viendo. Y pues en Veracruz ahí yo tengo un terrenito y unos negocios que pues me dejan ahí un dinerito antes de que me metieran. Y pues queremos estar juntos. Pero para él es bien importante, pues según me comenta, que tú lo supieras y pues si en un futuro, si así lo consideras, pues que tu familia, pues tus papis lo sepan, ¿verdad? Quiero que sepas que lo quiero, que lo amo, que lo quiero bien.
9: Ay, no, ¿cómo crees? No. Mi papá, no, pásame a mi hermano, por favor.
0: Aquí está, te está oyendo. Yo nada más te pido un favor, no nos rechaces.
9: No, no, pero pues es que, ¿cómo crees?
0: No seas homofóbica. Los tiempos han cambiado.
9: No, no es que sea homofóbica, pero... No, pues es que mi hermano no... Nunca me dio señales de que él fuera así, como de la noche a la mañana ya.
0: Cuando dos seres humanos se aman y se quieren, y se quieren de forma desinteresada...
9: No, pero tú también, ¿por qué le estás metiendo cosas en la cabeza de que no. ya te lo vas a llevar? Él tiene una niña aquí.
0: Sí, lo sé, me ha enseñado fotos de Valeria. Pero sí. él no quiere... Él no quiere hacerse un lado, al contrario. Yo pienso apoyarlo económicamente. Pero mientras nos vamos a Veracruz, pues él estará viniendo pues una vez al mes para verla y pues ya el tiempo dirá, ¿verdad? Vamos a trabajar fuerte, nos vamos a portar bien y queremos pues echarnos la mano y ser felices.
9: No, ¿cómo crees?
0: Y sí quiero que sepas que de todo corazón, te lo digo con el corazón en la mano y jurándotelo por la Virgencita de Guadalupe, que yo amo a Juan Carlos.
9: ¿Cómo no? Es que tú eres el que le ha de estar metiendo cosas en la cabeza a mi hermano. Pues él nunca nos había dado señas de que él fuera así.
0: No, mira, esto no empezó de ahora. Esto empezó cuando estábamos de vacaciones. Fue un amor en prisión. Y realmente nos entendimos y debes darle gracias a Dios. Porque ese tiempo, y te consta, que él estuvo bien. ¿Y sabes por qué estuvo bien? Gracias a mi protección, a mi cariño, ¿sí? Yo jamás permití que nadie le hiciera daño y que se portara bien y que cumpliera su término y salió antes que yo. Y el primero que se puso feliz fui yo. Y durante este tiempo, a mis posibilidades lo he estado apoyando y él lo sabe. Y si no había querido salir
9: pero
0: del closet...
9: No, nunca nos habló de ti.
0: Por eso, escúchame. Mira, si él no había querido salir del closet, sus razones ha de tener. Pregúntaselo tú a él. Y aquí estamos los dos, juntos, tomados de la mano. Y si quieres preguntarnos, de verdad, aquí estamos. Soy como una Biblia abierta para que me preguntes lo que quieras, cuñada.
9: No, pero yo no tengo por qué hablar.
0: Acéptanos, contigo. No lo rechaces.
9: No, güey.
0: La vida
9: que no.
0: se vive solamente una vez y debe de vivirse con amor. Ámense los unos con los otros. Dense los unos con los otros. Acarícense los unos
9: no,
0: con los otros.
9: ¿Cómo crees? Pues, ahora sí que esas putas a mí que me vienes a decir.
0: No me falta
9: el
0: respeto.
9: Pásame a mi hermano, por favor. No te estoy faltando el respeto.
0: No me falta el respeto. Yo te estoy hablando con toda decencia. Y estoy de verdad haciendo bien.
9: No, pero es que yo no tengo nada que hablar contigo.
0: Mira, adentro tú no conoces lo que es el hambre, lo que es el terror, lo que es el desamor. Y te lo repito, fuimos el uno para el otro. Queremos que le avises a doña Juana para que nos acepte.
9: No, ayúdanos, pues por lo mismo de que no, mi mamá no va a aceptar eso y yo tampoco lo estoy aceptando, porque yo me imagino que tú eres el que le ha de estar metiendo cosas en la cabeza a mi hermano.
0: Mi amor, ven. Tu hermano está diciendo que yo soy el que te meto cosas. Dile cómo nació nuestro amor. Demuéstrale que yo no. Díselo.
1: Hola, hermana.
0: O sea, piensa que yo te estoy metiendo cosas.
9: ¿Qué, gordo? No, ¿cómo
0: cosas,
9: crees?
0: Pero nunca te manipulado.
9: ¿Por qué me lo pasas? No, yo no voy a aceptar eso, ¿cómo crees? Y si yo no lo voy a aceptar, mi mamá tampoco.
1: Entiéndeme, son mis sentimientos.
9: No, ¿cómo crees? Mi papá nunca nos enseñó eso.
1: Yo también lo amo a él, y nos amamos, y nos hemos entendido bien y queremos... Quiero que me entiendas, por favor, hermano.
9: No, Jordi, esas... ¿Qué? No.
1: Apóyame a ser feliz, hermana, por lo menos en ese aspecto, por favor.
9: Que no, gordo.
0: Espérame tantito, mi amor. Cuñada, lo único que vas a ocasionar es que se aleje. Y no solamente vas a ganar un cuñado como yo, si no vas a perder
9: no,
0: un hermano.
9: No, pero yo no quiero ese tipo de cuñado, ¿cómo crees?
0: ¿Pero por qué? Dime cuál es el error, cuál es la maldad de, en dos seres humanos que se aman.
9: No, pues en ninguno, pero no, yo no lo voy a aceptar.
0: Mira, si tú me dices en verdad tres cosas por las cuales no tengamos que amarnos y vivir nuestra sexualidad de plenitud, de verdad yo lo
9: ¿cuál
0: dejo.
9: Sexualidad? No, porque no, o sea, no cabe en mi cabeza que mi hermano sea así, ¿no?
0: Bueno, pues para mí yo lo adoro porque es mi funda, ¿sí? Y cuando realmente enfundas con amor, el deseo carnal se vuelve primitivo. Y eso se convierte en un gran amor. Y pese a todo que yo estuve más tiempo guardado, aquí estoy con él. Y por eso esta propuesta de amor que tengo para con él, ¿sí? Y él me acepta, ¿sabes por qué? Porque también me quiere. Y lo que vivimos en prisión es para toda la vida. En verdad te lo digo.
9: No,
0: escúchalo.
9: No.
0: Apóyalo, apóyanos.
9: No voy a apoyar esas putas de parte de él, no. Y no, pues tú mejor déjalo en paz. Ya, ¿cómo crees que te lo vas a llevar? Ya te dije que tiene una hija, deja de meterle ideas en la cabeza.
0: No, pues yo también estoy para apoyarla.
9: No,
0: estoy
9: pero
0: para apoyar.
9: ¿Cómo crees? No.
0: Mira, cuñada, el ser humano
9: ay,
0: es una esencia.
9: No me digas, cuñada.
0: Un alma atrapada en un cuerpo. De
9: no.
0: Verdad, cuñada, que a su vez se mueve en un entorno también únicamente material. Esto es que mientras que la mente pertenece en el reino de las ideas, todo lo demás, la materia a la que está anclada la mente, es una especie de prisión material. Créelo. Cuando
9: no,
0: nos fundimos
9: no.
0: En el amor, en los besos, en los abrazos
9: ay,
0: y en
9: no.
0: Las caricias, solamente nos convertimos en uno solo. Pregúntaselo.
9: Ay, no, ¿cómo crees?
0: Yo,
9: no,
0: y te lo digo,
9: hermano, por
0: mira,
9: favor.
0: Cuñada, ante él te lo digo, mi amor no es pasajero, de verdad, que todo lo que tengo se lo voy a entregar y nada nunca le he ocultado ni se lo voy a ocultar, porque lo quiero, en verdad lo juro, ¿sí? Yo siempre le digo, regálame tus besos de miel, imprégname tu aroma en la piel.
9: No, pues
0: ya
9: entonces ya viste
0: soñar.
9: Cómo tú eres el que le está metiendo cosas en la cabeza.
0: No, simple y
9: no,
0: sencillamente
9: pues
0: te
9: es
0: estoy
9: que
0: demostrando.
9: No, mejor
0: te estoy demostrando
9: de él,
0: que lo amo.
9: No es así.
0: Enfrente de él y enfrente de ti, estoy abriendo mi corazón. ¿O no te lo he dicho, mi amor?
9: No.
0: Porque yo se lo he dicho. Esta entrega será diferente. Ser el uno del otro por siempre.
9: No, pero es que. O sea, no.
0: No, de verdad, no como esos
9: no,
0: que
9: porque
0: se dan enseguida y se van y se hacen llorar. En verdad, ya
9: no,
0: será
9: ¿me
0: tu decisión.
9: Pasar a mi hermano, por favor?
0: Aquí está escuchándote. Aquí está. Ya será
9: sí,
0: tu decisión
9: pero,
0: si nos das tu bendición
9: Julio,
0: para nuestro amor.
9: Julio, ya, o sea, esas qué gordo, ¿no?
1: Pues también te entiéndeme. Pero
9: no, estás bien no,
1: escucha,
9: porque ¿cómo crees? O sea, tu hija, mi mamá, ¿sabes que ahorita cómo está? ¿Ahorita cómo crees que va a tomar esto?
1: Sí, pero
9: mi papá
1: escucha,
9: tiene poco de
1: haber
9: fallecido. No, gordo, no te voy a escuchar y a
1: es
9: ver
1: que
9: qué
1: yo,
9: quieres.
1: Fíjate,
9: bueno, vete
1: buscar,
9: y Julio, de verdad
1: Julio,
9: para mí
1: escucha,
9: estás muerto si
1: no
9: te vas con
1: aquí.
9: Él. No, pues
1: escucha,
9: es que no, gordo.
1: Es que yo busco amor en una mujer.
9: No,
1: yo busqué el amor en una mujer y no lo encontré. Lo busqué en un hombre y lo encontré. No dejes que me muera sin amar, por favor.
9: Pero no, gordo, no. No, ya te dije, si te vas con él, olvídate
0: entiende,
9: de mí.
0: Entiende nuestra relación,
9: para mí
0: cuñada.
9: Vas a estar muerto, no, gordo.
0: A nosotros
9: porque
0: nos sobran motivos.
9: No, cállate.
0: Es por
9: no,
0: eso que estamos cautivos
9: contigo.
0: En esta prisión donde solo hay amor y cariño. Abre la mente.
9: No, no puedo abrir la mente porque no es, o sea, no me cabe en la cabeza que mi hermano, no, porque no, pásame mi hermano, ya no quiero hablar
1: bueno,
9: contigo.
1: Bueno.
9: Ya, gordo, te.
0: No importa que a mí
1: que
0: me
1: no
0: rechaces.
1: Quieres entenderme,
0: yo lo
1: no
0: seguiré
1: quieres
0: amando.
1: Entender y no me quieres aceptar así como soy, entonces pues me voy a ir con él, me voy a desaparecer con él. Porque primero es mi felicidad y después de los otros.
9: ¿Y tu hija qué, gordo? ¿Mi mamá qué? ¿Te vale entonces?
1: No, pero pues va a ser así como desaparecí en prisión.
9: ¿Cómo crees? No, si cuando estuviste en la prisión, mi mamá fue la que estuvo ahí contigo.
1: Y ahora, voy a desaparecer por amor.
0: Bendito sea el Señor, cariño. Dame un beso.
9: Te va a decir ese pendejo que te va a estar metiendo ideas en la cabeza.
0: Te amo, Juan. Te amo.
9: ¡Carlos! Te voy a colgar y en serio que te olvidas de mí y de tu familia, ¿eh?
1: No, Yuli, no me hagas eso, por favor. Estaba esperando encontrar en ti nada más una confianza y un apoyo, pero pues ya vi que no.
9: ¿Pero cuál apoyo? No, pues ya viste que no te voy a apoyar, ¿no? Esas putas, ¿no, gordo? Y más porque no, o sea, tú nunca diste alguna señal de que... Pues de que fuera así.
1: Aguántame y apóyame, así como yo he soportado cuando he estado con él caminando en la calle y la gente nos grita, ahí van los come carne y... Aguántame, apóyame en eso, por favor.
0: ¿Qué es lo que quieres?
1: No es justo de que tú siendo mi hermana no me apoyes.
9: No, pues no te puedo apoyar, gordo. ¿Cómo que eso es porque ya sabes que no? Mi papá nunca nos inculcó eso.
0: Pues yo sí, no, te quiero pedir, cuñada, de verdad, que midas tus palabras.
9: Que no me digas,
0: porque
9: cuñada,
0: a veces las palabras hieren más que cualquier puñal que uno puede encajarle.
9: ¿Eres
0: y tú
9: un
0: lo
9: puñal?
0: Estás hiriendo. Tú lo estás hiriendo.
9: No,
0: y también me estás hiriendo a mí.
9: No,
0: aquí estamos
9: no
0: juntos,
9: importa.
0: Tomados de la mano, enfrentando a Satanás, que eres tú, que no permite, no permite que nuestro amor fluya como fluye el agua en cualquier río.
9: No, pues es que no puedo aceptar eso.
0: Lo único que estás ocasionando, cuñada, es que se aleje de ti y que yo no tenga el gusto de conocerte y de conocer
9: no,
0: a tu
9: pues
0: familia.
9: No, ni quiero conocerte, ni quiero que mi familia te conozca, ni quiero que mi familia se entere, y menos mi mamá.
0: Pues lástima que pienses y tengas un cerebro tan pequeño que no quieras que el amor
9: no
0: crees
9: importa,
0: que se entere
9: no me
0: tu
9: importa.
0: Mamá, que se entere el mundo, que se enteren todos. Él y
9: no.
0: yo fuimos tachados en prisión. Él y yo somos tachados por la sociedad. Pero ¿sabes qué es lo más bonito de todo, cuñada? Que aquí estamos juntos, mano a mano, enfrentándote aunque tú nos rechaces. Pero si quieres, pongo mi otra mejilla. Insúltame, maltrátame, humíllame, haz lo que quieras, pero jamás dejaré a Juan, porque lo amo.
9: No, pues es que...
0: Aleluya,
9: tú eres
0: siempre
9: el que
0: Dios.
9: Lo ha de estar ahí,
0: sí, amando,
9: metiéndole cosas en la cabeza.
0: Sí, también, pues de eso se trata.
9: No, pero a mí qué me tienes que estar diciendo eso, no.
0: Pues tú lo estás diciendo, yo nada más te lo estoy confirmando. ¿Tú tienes pareja? ¿Cómo se llaman
9: sí.
0: dos seres humanos? Es lo mismo, solo
9: dos
0: que
9: seres
0: antes...
9: humanos normales.
0: Somos normales, ¿cuál es la diferencia? ¿Cuál
9: no,
0: es la diferencia?
9: Porque... Yo sé que no hay nada de malo en eso, pero no, mi hermano no es así, tú lo has de ver. Ya, gordo, ya.
0: Realmente tus palabras no nos hieren y tus palabras no separarán este amor tan lindo, porque realmente nos amamos. Tú solamente denotas egoísmo, falsedad y lo que dice la sociedad. Dime dónde dice que el hombre tiene que amar a la mujer y a la mujer tiene que amar al hombre. Los dos seres humanos que realmente
9: no,
0: se aman
9: no.
0: y que se aman intensamente y sinceramente es lo que tiene que perdurar.
1: Y ya no, ya no se enojes, chaparro.
9: Ya te dije, si te vas con ese puto, te olvidas de nosotros,
0: mira,
9: te olvidas de todo.
0: Mira, mojigata,
9: no,
0: ya,
9: Carlos.
0: Yo te estoy diciendo en buenos términos cómo está y me estás diciendo lo que la sociedad indica. Y esas palabras altisonantes que nos tachan a dos personas,
9: y no, no son
0: hombres
9: de...
0: que
9: no. No, tú fuiste el que estás metiéndole cosas a mi hermano en la camisa.
0: Mi amor.
9: No, ya, gordo.
0: Deja, hago oración para que se le salga Satanás a esta mujer. Glorioso floripondio. Modelo sublime del amor, aleja esta arpía, mujer envenenada que se muerde la lengua y que se muerda su egoísmo. Todo Dios, aleluya, ven a mí, ayuda a esta mujer, hermana de Juan, su nombre es Julieta, está intoxicada por la sociedad. Ven
1: aleluya,
0: a mí,
1: Guillermo, aleluya.
0: ayúdanos para que este amor entre Juan y yo sea consagrado. Sea bendecido, si es bendecido por ti, solamente pedimos que sea bendecido por la sociedad. Amén.
1: Amén.
9: Estás Chico, pásame a mi hermano, por favor.
0: Te está oyendo. Estamos los dos tomados de la mano. Ojalá, ojalá te puedas morder la lengua. Y al que se muera la lengua, se muera tu egoísmo. Porque eso es lo que eres, una mujer egoísta.
9: Tú, y mejor deja a mi hermano en paz, ya. O sea, no.
1: Yo siento que no tengo la relación a todo lo que diga la gente. Y esperaba encontrar en ti otra respuesta, pero pues ya vi que no.
9: No, pues no, ¿cómo crees? Esas tías, qué gordo, no más. No. Yo, al menos conmigo no vas a contar, ¿eh? Si ya te dije, te vas con ese puto y te vas con ese puto y te olvidas de mi mamá, te olvidas de mí, te olvidas de todo.
0: Mira, nos va a pasar lo mismo cuando estábamos en prisión. Todo mundo se olvida de nosotros. Todo mundo se olvida que existimos. Todo mundo se olvida que somos seres humanos. ¿Cuál será la diferencia que ahora estamos en libertad? ¿Cuál es la diferencia cuando queremos realmente consumar nuestro amor?
9: No, deja de meterle cosas en la cabeza a mi hermano. Él no, ni siquiera.
0: Sí, la cabeza, no. Y la cabeza la acepta y la aguanta. ¿Y sabes por qué?
1: Sí,
0: por amor.
1: Es verdad todo lo que dice.
9: ¡Bácala, no!
0: Dile cuánto me amas, Juan. Dile cuánto me amas, mi amor. Dile.
1: Y aquí hasta la última estrella que veas.
0: ¿Ya viste? Víbora egoísta. Que prohíbe no el amor entre dos seres humanos.
9: No lo estoy prohibiendo, bueno, pero yo no lo acepto, ¿sí?
0: No importa ya, que no lo aceptes.
9: Ya le dije a Carlos.
0: Mientras nosotros,
9: si tú te lo quieres llevar, mientras nosotros
0: y Dios
9: no, ya no
0: acepte nuestro amor, nosotros pretendíamos que tú como su hermana de verdad aplaudieras y dijeras como el bendito José José, pedir un aplauso para el amor, pero no, no.
9: No, a ti el egoísmo, porque yo no lo acepto.
0: El egoísmo es el que embarga tu mente. Qué lástima, ¿eh? Qué lástima que seas así. Me
9: pues
0: hubiera encantado
9: no me
0: que
9: importa,
0: tú y yo fuéramos
9: ¿no?
0: cuñados ante la sociedad y ante la vida.
9: ¿Cuñados? ¿Estás loco?
1: No, cálmate, no te enojes, mi amor.
0: No, mi amor, solamente le doy argumentos. Pero bueno, es una mujer. Ay, no quiero utilizar términos que después me revienta. Solamente me aguanto por ti, mi amor.
1: Gracias.
9: No, no, no.
1: Hermana.
9: No, ya, gordo, no, ya.
1: Yo esperaba.
9: Ya te dije, yo ya te dije. No, pues es que no. Porque como de la noche a la mañana me dices esto y no. Yo no lo acepto, ya te dije. Y si yo no lo acepto, mucho menos mi mamá. Y no quiero que le digas. Si te vas a largar, vete así sin más.
0: Nosotros
9: no
0: le vamos a decir a quien queramos. A quien queramos le vamos a gritar a cuánto tiempo, no a quien tú digas.
9: No, no, mi mamá no le van a decir gordo. Tú sabes que mi mamá ahorita no está bien.
0: Tú no nos vas a decir qué tenemos que hacer en nuestras vidas. Así es
9: no,
0: que
9: cállate, dije,
0: cállate y deja de basulear.
9: Cállate, no.
0: Cállate, cállate.
9: Cállate tú, joto maricón, déjame a mi hermano en paz.
0: Sígueme humillando, aquí está mi otra mejilla.
1: Juli, yo pensé que me ibas a apoyar y todo. Yo vi que ya vi que me cerraste las puertas y
9: pues
1: lo voy
9: sí,
1: a dejar
9: gordo,
1: de
9: porque
1: ser.
9: No, no, o sea, ya te dije, yo si tan solo yo como lo estoy
1: yo con mi yerno vamos a
9: realizar
1: a los cuatro
9: mi mamá,
1: vientos nuestro amor.
9: Ahora mi mamá no, por eso no quiero.
1: Gracias,
9: si te
1: hermana,
9: vas a largar,
1: voy.
9: Vete, sí.
1: Adiós.
9: Ay, por
1: hermana.
9: ¿Qué?
1: Solo quiero hacerte la última pregunta antes de que me vaya.
9: No, pues es como estás bien, tu hija. Que no piensas en ella, no que la quieres mucho y que no sé qué. Y
1: por eso te tiene a ti para que la cuide como
9: no,
1: tía.
9: No, pues yo cómo la voy a cuidar si yo tengo a mis hijos. Tú eres el que tienes que ver por ella.
1: Quiero hacerte la
9: última. No, gordo, o sea, nada más.
1: Quiero hacerte la última pregunta antes de que me vaya a gritar, mi amor.
9: ¿A dónde te vas a ir? Estás bien, pendejo. Ya.
1: ¿Me puedes contestar la última pregunta que te voy a hacer?
9: No, porque ahora que me vas a salir con otra ¿no?
1: ¿Puedes contestarme cómo se escucha el Panda Show? ¿Que este es una broma?

0: No manches, oye, tu hermana, de verdad, si esto fuera verdad, te crucificaría, mi rey.
1: No, ya se, sí. Ya, es que ya nosotros se aquí en la familia, pues ahora sí, mi papá nos inculcó a ser hombres machines, ¿no?
2: Broma.
0: Oye, la neta del planeta, ¿qué mal se vio tu hermana, eh? O sea, cero argumentos. Se dejó ir a los insultos en tu supuesta condición de amor. Pero aparte,
1: pues ella es muy explosiva.
0: No, espérate, pero explosiva lo tarugo, nunca argumentó nada.
3: Bueno,
1: Yuli, es una broma
3: estás viendo que yo no estoy bien, que ahorita no me he sentido bien y ya no te pases de lanza, eso qué gordo, no.
1: Pues una broma para que veas que estoy así bien, unas machines.
3: No, pues ya eso ya me quedó en duda.
1: Pasa el pandita.
3: Sí, foto.
0: Sí, se escucha que no estás bien, pero de la cabeza, chancluda.
3: ¿Por qué?
0: Oye, tu hermano abriendo el corazón, argumentándote que cuando estuvo en la prisión de amor encontró el corazón, y tú no bajándolo de trolo que era. Bueno, Juan Carlos, dile por qué le hiciste la bromita a tu hermana, adelante.
1: Hice esta broma para que sepas lo mucho que te quiero y ahora sí, todo por la línea derecha y no por la izquierda.
3: No, pues ya no te creo, ya me quedé en duda.
0: Ahora que te vea siempre te va a ver que caminas raro, corazón. Bueno, Juan Carlos, dime cómo se oye el Panda Show.

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0: El Panda CL, el Oppo A5, está realmente increíble. 15 de mayo y tengo Iván. ¿Para qué somos buenos, papá?
1: Pues quieres una bromita, ¿cómo ves?
0: Va, ¿a quién?
1: Al bromeado se llama Luis.
0: ¿Y quién es Luis, papá?
1: Luis es un amigo de un grupo de amigos que somos como unos 15.
0: Es un amigo de un grupo de amigos que son como unos 15. O sea, es una palomilla de 15 amigos.
1: Así es.
0: Y luego.
1: Bueno, pues resulta que este chavo antes trabajaba en el proyecto del aeropuerto, ese que cancelaron.
0: Ok.
1: Entonces hubo un rato que estuvo pues con una mala racha, que no conseguía chamba y todo. Pero en lo que pasaba eso, pues andaba embargándose el muchacho. Andaba pidiendo préstamos de esos que son de inmediato, que te dan en menos de una hora por internet.
0: Chale, ¿y cuántos créditos más o menos pidió y cuánta lana?
1: Pues yo creo que le calculo unos 3 o 4.
0: Órale, ¿cómo cuánta lana debe?
1: Pues esos créditos son pequeños. Ajá. Empiezan con que te enganchan con unos 2,000 pesos de inmediato. Y ya más adelante te vuelven a prestar, pero ya te prestan un poquito más. Aquí okay. Lo que te come pues son los intereses y dejas de pagar. Claro. Entonces yo le calculo más o menos que debe como unos 30,000 pesos.
0: Órale, una lana. Ajá.
1: Pero no tengo la cifra exacta, así es que...
0: Oye, pero dime una cosa, ¿pero no ha pagado sus créditos todavía?
1: Ya tiene chamba, pero por lo mismo de que uno deja de pagar, sí. Bueno, ahora sí que te lo digo por experiencia propia, ¿no? Como que ya pesa cuando la deuda ya está...
0: Se te olvida que debes el dinero. Ajá. Y dices, no, pues después.
1: Sí, la verdad, sí.
0: Ok, entonces, ¿y luego?
1: Bueno, pues entonces a nosotros nos dejó como referencia, te digo nosotros porque... Porque un amigo nos va a ayudar. Uh-huh. Y entonces nos marcan a cada rato diciendo, oye, ¿qué pasa? Que se encontrará este Luis. Incluso del lugar de donde me marcan, es un lugar así medio, pues medio chundo, ¿no? Porque a una compañera la llegaron a insultar y la chava se puso medio prepotente y me decía, pues si ya no quieres que te marquemos buscando a Luis, pues... favor de decirle que ya nos pague. Y yo le dije, ah, bueno, pues márquenos la vez que quieran, no tengo ningún problema. Ah, sí, seguro. Y me empieza a marcar. Y me dice, ¿ya contactó a Luis? No lo he contactado. Ah, bueno, gracias. Y me vuelve a marcar así a los pocos segundos. Entonces, pues, la broma consiste en que... Bueno, te digo rápido. Lo que pasa es que esos créditos, pues, como son así de inmediato, te ponen un contrato a que tú nada más le des el botón de aceptar en el celular... y aceptar y aceptar y aceptar y ya te lo dan. Entonces, uy, la verdad, sinceramente yo pues no me pongo a leer esos contratos. Uh-huh. Entonces pues yo creo que Luis tampoco. Entonces queremos decir que en lugar de que éramos referencias Starun y yo, pues terminamos siendo avales. Y entonces llegaron así como que a embargar al okay, negocio entonces, de Starun.
0: A ver, entonces Arum y tú están juntos. Aquí lo tengo en la línea, déjalo saludo. Arum, buenas noches. Arum.
2: Hola, ¿qué tal? Buenas noches, Panda, ¿cómo estás?
0: Oye, por lo que entiendo, entonces Irving y tú, Arum, van a estar en el mismo lugar.
1: No.
2: Ah, no.
0: ¿No?
1: No, de hecho no sería creíble, porque si estamos en el mismo lugar, se va a dar cuenta que es como un tipo de broma, porque...
0: Pues es que eso dijiste, baboso, se supone que estamos en el negocio de Arum.
1: No, se supone que van a embargar el negocio de Arum.
0: Ah, ok. Ajá. Entonces habla bien, menso, pues, digo... Ah, pues,

0: Entonces, Arum es el que le va a hacer la broma, en este caso a Luis, de que lo están embargando porque resulta que le están dando el documento en el cual él es aval. Entonces, así le quieren pues llevarse ahí cosas, ¿no?
1: Correcto, así es.
0: Ok, ¿y en tu negocio qué hay, compadre, así como de valor para decir que nos vamos a llevar esto o aquello?
1: Pues es una oficina. Uh-huh. Realmente trabajamos con puro equipo de cómputo.
0: Ok, entonces computadoras.
1: Pues exactamente, computadoras.
0: Ok, perfecto, entonces tú le vas a dar la explicación, yo voy a ser el licenciado, el que está llevando a cabo esta diligencia. Tú no participas entonces, Irvingo, ¿sí?
1: No, yo no, si hay una oportunidad, pues más adelantito participo, de que también llegue a mi casa y resulta que ya mis muebles están.
0: Pues digo, porque pues para que estén los, si están en lugares diferentes, pues yo creo que los dos no pueden estar, ¿no? Sí, ok, claro. Perfecto, pues vamos a darle a Arum, listo, en directo desde el Panda Go Center. Bien, bien, tienes que estar bien creíble, ¿eh?
1: Sí, claro.
0: Bien creíble de que te están embarcando. Marcamos.
1: Okay.
0: Las bromas están en el Panda Show y Marco ahora.
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0: Licenciado Martínez.

0: No contesta, ¿qué hacemos? Si hace llamada de tres.
1: De número privado,
0: ¿puedes hacer llamada de tres?
1: Sí.
0: Pues a ver, pues va.
1: A ver, yo le marco.
0: Porque si no, no va a creer y más que pues le marcan para cobrarle, tiene que ser de un número conocido.
1: Sí, ahorita le marco.
2: Bien, ¿y tú?
1: Bien, ¿qué estás haciendo?
2: Estoy aquí en el trabajo todavía.
1: ¿Sigues en el trabajo? Oye, ¿tienes tiempo para hablar?
2: Sí, amigo, ¿qué onda?
1: Es que ya tengo una bronca aquí en la oficina, güey.
2: No manches, ¿eso qué pasó?
1: Pues no sé, güey, me supongo, bueno, es que llegó aquí un licenciado, un licenciado Martínez, güey.
2: Ajá.
1: Llegó a tocar, güey, y bueno, yo lo atendí porque me dijo que era con referencia a tus créditos, no sé qué crédito sea, güey.
2: Ajá.
1: Pero, bueno, ya lo hice pasar, entonces ya platicamos.
2: Sí.
1: Me sacó un documento en el cual, pues bueno, yo soy aval tuyo, güey.
2: No manches.
1: Ajá.
2: ¿Aval?
1: Exactamente, ajá, aval, güey.
2: Ajá.
1: Entonces ahorita la bronca es que te quieren llevar unas computadoras, güey, porque tú no has pagado lo que deberías.
2: No, a ver, ¿está ahí el plan qué?
1: Sí, aquí está, güey, en la... Digo, yo estoy hablando aquí afuera, pero o sea, me meto y...
2: Ajá.
1: Que tú platiques con él, ¿no? Porque la verdad no sé qué show, güey. No, que te llevan al computador ahí.
2: No, sí, güey. Sí.
1: ¿Sale?
2: Sí,
1: me te lo pasa.
3: ¿Quién es la persona? Ah.
1: Ok.
3: Sí, bueno.
2: Sí.
3: Ah, ¿usted es la persona que hemos estado buscando durante mucho tiempo, Luis?
2: Ajá.
3: Bueno, como usted sabe, es usted acreedor a más de 30,000 pesos que ha estado pidiendo a diferentes dependencias. Nosotros lo que tenemos que hacer es, pues obviamente, cobrar. Hemos estado buscando a las personas que fungieron como aval. Estamos ahorita aquí en la oficina.
2: Si te importa, ¿puedes hablar más duro, por favor?
3: Estoy hablando, creo que de una forma normal. Si usted no me escucha, si se puede mover, por favor. Estamos aquí en la oficina de Arum, que es la persona que le pues firmó el documento como aval. Debido a que usted pues no ha hecho sus pagos, usted es un acreedor, ya incluso se le han acumulado los intereses, nosotros vamos a proceder pues a retirar algún equipo de cómputo que aquí tiene el señor Arum y ya usted se arreglará con él. ¿De acuerdo? ¿Por qué usted no ha pagado, señor?
2: Motivos personales.
3: ¿Se puede saber qué motivos para anotarlo? En mi...
2: Personales, así nada más tal cual pone.
3: Ah, a ver, motivos personales. ¿Algún tipo de motivo personal fuerte?
2: Pues personal nada más, así. Creo que bueno, se abarca muchas cosas.
3: Pero bueno, usted fue, pues, bueno, para pedir. Nosotros, nuestras empresas le otorgaron los préstamos, pero, pues, usted nunca ha pagado nada.
2: ¿De qué préstamo me hablas?
3: ¿Por qué no ha pagado usted absolutamente nada?
2: ¿De qué? No, dime, ¿de qué préstamo me hablas?
3: No, respóndame. Usted respóndame, ¿no? Yo le voy a responder lo mismo, por motivos personales y profesionales yo tengo que proceder a este embargo. Entonces le voy a comunicar aquí a la persona, usted se arregla, yo estoy tratando de hacer en mi bitácora un trabajo bien, el anotar el por qué usted no ha hecho sus pagos correspondientes, no ha liquidado ninguno de los préstamos, le comunico a la persona. Tenga, señor. Entonces nos vamos a llevar esas 6 computadoras, bueno, por favor, y ahí ustedes...
1: ¿Qué onda, güey? Oye, amigo, ¿qué onda?
2: ¿De qué?
1: No, dejen ahí.
2: Tienes que explicar, güey. Se tiene que...
3: Desconéctalas.
2: No, yo no voy a dejar salir de aquí, güey. Oye, se tiene que identificar, güey. ¿De qué préstamo viene?
3: También la persona.
2: Sí, güey, la impresora. Pero, bueno, viene con dos...
3: La impresora.
2: ¿Qué hago, güey? Pero es que en ninguna se hace como aval, güey.
1: ¿Qué pedo?
2: De ninguna vez que como aval. No, güey, déjame marcar, no sé, a la... No hay orden, güey.
1: Oye, que... A ver, te lo paso, güey, porque no... ¿Qué pedo? A ver, espérame.
3: No, también la impresora, por favor, llévensela. Sí. No. Y las otras son 6 computadoras y la impresora. Dígame, joven. ¿Quién con el acreedor? Bueno.
1: ¿Le puedo pasar? ¿Sí?
3: Sí, dígame.
2: Oye, tienes que traer una orden, ¿no?
3: Tengo la orden, se la acabo de enseñar al señor. Viene ante el juez, viene sellada, viene firmada, tiene todo completamente acreditado. Nosotros estamos procediendo conforme derecho. Y por motivos profesionales, no por motivos personales. Profesionales.
2: Dame el número de orden.
3: A ver si gusta anotar, por favor.
2: Sí, Sí, dámelo.
3: 14,824. Esto está en el juzgado 24 a nombre de Luis, que es usted, ¿no?
2: Ajá.
3: Y bueno, ya estamos aquí en el inmueble del señor Arumes, donde estamos haciendo. ¿Algo más que se le ofrezca? ¿Algo más que se le ofrezca?
2: ¿De qué financiera viene?
3: A ver, usted dice que por motivos personales no puede responder. Yo por motivos profesionales ya le di el número que usted me pidió. Más no puedo dar información. Usted, yo le voy a dejar un documento, le voy a dejar todos los documentos aquí correspondientes, sellados, como deben de ser, conforme derecho. Y usted tendrá que hacer la investigación y presentarse ante el juzgado. ¿De acuerdo? ¿Algo más?
2: No. Te tienes que identificar, amigo.
3: Ya
2: no
3: me identifiqué. ¿Cómo quiere que me identifique con usted si no está presente? Aparte, se le ha estado localizando y nunca contesta.
4: ¡Oh, Dios!
2: Dame su número de identificación, por favor.
3: Estamos buscando a usted, al señor Aruma, otra persona que responde el nombre de Irving, tampoco contesta, que no dan razón, se esconden. Y somos expertos en esto, conocemos el tipo de lacras y de basura como personas que primero piden dinero y después se esconden como si fueran ratas. ¿Por qué eso es usted una rata? ¿O no?
2: No, estás hablando mal, ya.
3: No, las cosas como son. Usted es una ratota y de alcantarilla. Porque primero es bueno para pedir y no, y eres muy malo para pagar.
2: Uno le pregunta
3: datos y usted dice puras barbaridades. Yo estoy respondiendo conforme derecho, nada más. La orden, aquí la tiene. A ver, Irving, por favor. Aquí nada más vea los sellos. Dígale, por favor, que viene sellado y viene la orden, por favor. A ver, corrobórelo y dígaselo a la persona. Aquí viene documento 14,824. Dígaselo a su amigo. Y ya después le dejamos la copia, le dejamos la copia y usted se la entrega. ¿Y qué reclame? Ahora, él le va a tener que pagar el equipo de cómputo porque nosotros con esto vamos a cobrar.
2: Bueno, amigo. ¿Qué onda, amigo?
1: Mira,
2: ahorita
1: no voy a poner aquí loco con este señor, güey. Ajá. No quiero problemas, güey, la neta, pero mira, se quieren llevar una Pro y un monitor, güey.
2: A ver, toma el títulos, güey. Mándame la cerita por WhatsApp.
1: Sí, mi amigo, ahorita te las mando, pero mira, ya se van, de hecho ya están saliendo, güey.
3: Nosotros retiramos.
2: Por favor, aquí le dejo.
3: A ver, señor, no, pues, señor Arum, le dejo aquí el documento, por favor, si me firma de recibido, si es tan amable.
1: No, le voy a dejar. No, firmar nada,
3: le tengo que dejar la copia, pues para que se la entregue al ratota.
1: Pero no, yo, o sea, realmente no es mi problema, yo no. Este problema, entonces,
3: a ver, nosotros nos estamos llevando el equipo de cómputo y la impresora, ¿sí? Aquí está la orden. Ahora, si usted no la firma, no le voy a dejar absolutamente nada de copia. Y después, ¿cómo le va a demostrar a la ratota de que le pague usted del dinero que adeuda? ¿Cómo se lo va a demostrar?
1: A ver, de momento, venga. Bueno,
2: amigo, a ver, mándame una foto de la copia que te está dando.
1: Sí, amigo, ya te la mando.
2: A ver, para verla de una vez.
3: ¿Le va a firmar o no le va a firmar?
1: Primero, güey.
2: No, güey, no firmes nada. Eso no es que yo. A ver, uno de los tres años dime esa cláusula, güey.
3: A ver, comuníquemelo. Bueno, señor Ratota, mire. Nosotros nos vamos a llevar ya sí o sí el equipo de cómputo, ¿sí? Usted está diciendo que necesita la orden. ¿Cómo le voy a dejar la orden si esta persona que está respondiendo con usted, por usted, no está firmando la orden? ¿Cómo va a reclamar usted? ¿Cómo le va a dar seguimiento? ¿Cómo le va a dar seguimiento al debido proceso?
2: Dime de qué financiera vienes, por favor.
3: A ver, ¿cómo le va a dar seguimiento? ¡Contésteme, carajo! ¡Hace preguntas y responder!
2: Por eso, dame.
3: O sea, aparte de rata, es una persona tonta usted. No entiende razones.
4: ¡Ah, carajo!
3: Yo estoy acostumbrado a tratar con imbéciles que se hacen los que no saben, que preguntan por estupidez. Ya los conozco por derecho y por revés. Ahora, no va a firmar, entonces usted va a tener que pagar este equipo de cómputo y no va a poder demostrar ni va a poder hacer la querella correspondiente. Entonces yo le recomiendo que le diga al amigo que firme, si no nos llevamos el equipo y aparte no le voy a dejar ninguna copia. ¿Entendió, ratota? ¿Entendió, ratota, o no entendió?
2: No entendí.
3: No, pues entonces aparte de ratota es imbécil.
2: Ajá.
3: Es imbécil usted porque no entiende razón y no entiende nada. Sí. A ver, le voy a hacer una pregunta y espero me la responda. Pero respóndame bien.
2: Sí.
3: Dígame, por favor, ¿cómo se oye el Panda Show, que es una broma de sus amigos?
5: ¡A toda máquina, baboso!
0: Estas son las bromas del Panda Show. Oye, hice una broma de Irving y una broma de Arum. ¿Cómo está, ratota?
1: Hasta la garganta, amigo.
0: Oye, Luisito. Oye, Luisito, ¿por qué no has pagado lo que debes?
2: No, sí se ha pagado, es que de ahí no hay malos entendidos.
0: Ah, malos entendidos. Oye, pues ojalá esto te sirva como moraleja, porque los cuates te han apoyado, pero tarde o temprano te van a cobrar, güey. Ya sabes quién lo tiene, güey. Irving, despídase de su amigo, adelante.
5: ¿Qué onda, mi Luisito? Pues una pequeña broma.
2: ¿Qué onda?
5: Ya ves lo que pasó la otra vez de mi compañera que me insultaron.
0: De mi compañera. Sí. Arum, despídase de su amigo.
1: Dale, amigo Luis, dale, güey.
0: Ya respira, ratota.
1: La verdad es que fue aquí. Ya paga.
0: Bueno, pues par de acreedores. Díganme cómo se oye el Panda Show.
5: A toda la máquina.
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2: Y en este viernes 15 de mayo estamos de vuelta contigo a través de La Mejor FM. Estamos en cadena y también por la aplicación de Claro Música. Te recuerdo que al terminar el Panda Show, no te pierdas lo mejor de la semana. Si estás por La Mejor FM, descárgala, es completamente gratis. ¿Quieres tu bromita? Mensajito vía WhatsApp al 55990PANDA, 55990072. Desde los Estados Unidos, al área es el 945-223-9850. Mientras tanto, tengo a Daniel. ¿Qué onda? ¿Cómo andas?
3: Andamos bien. ¿Y tú, pandita?
2: Yo a toda máquina, como todos los días. ¿Qué onda? ¿Qué haces allá en Mississippi, mi rey?
3: Aquí venimos a buscar la vida.
2: ¿Y cuánto tiempo llevas por aquellos lares?
3: Ya 8 años, pandita.
2: ¿Y eres originario de dónde, Danny Boy?
3: Del Estado de México.
2: Oye, ¿y para quién es la bromita? Platícame.
3: La bromita se la vamos a hacer a mi tío.
2: ¿Cómo se llama él?
3: Luis Antonio.
2: ¿Y qué bromation para el tío Luis Antonio?
3: Le vamos a hacer la bromita del pollero.
2: Ándale, ¿qué, él está inquieto de irse a los Estados Unidos o qué onda?
3: Sí, pandita, él ya llevo 3 años queriendo venir para acá.
2: ¿Y por qué no se ha ido?
3: Pues por desidias de uno.
2: Ok, pero ¿desidias tuyo o desidias de él?
3: Pues de parte de los dos. Por una, por el dinero, y pues otra por la desidia de como él tiene su familia allá.
2: Uh-huh. Oye, carnal, ¿pero tú le has dicho, tío, vente para acá, o el tío te ha dicho, qué onda, sobrino, échame la mano para irme de aquellas tierras?
3: Sí, él también, bueno, él me ha dicho que quiere venir, y pues yo también le digo que se venga para acá.
2: ¿Él nunca ha estado antes allá en los Estados Unidos chambeando?
3: No, pandita.
2: Bueno, ¿y de qué se trata la bromita? ¿Cómo la tienes pensada, canijo?
3: Pues la bromita va a ser de que, pues, quería ver si tú haces el paro ahí para hacerte pasar por un pollero.
2: Ajá.
3: Que lo vas a cruzar para acá.
2: Oye, pero ya no hablé.

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2: ¿Qué te dedicas, Daniel?
3: Yo soy pintor.
2: Ok, ¿tienes un patrón?
3: Sí.
2: ¿Y cómo se llama el patrón?
3: Benjamín.
2: Ok, entonces le voy a decir que el contacto es con Benjamín y que prácticamente te estamos haciendo el paro a ti, como es un familiar. Por eso es que estamos viendo la situación y que incluso tú vas a pagar y que después pues ya se van a poner de acuerdo para que él pague lo que pues cuesta la cruzada, ¿te parece?
3: Oh, sí, está bien.
2: ¿Te late? Pues vamos a pegarle, señores. En directo desde el Panda Cool Center, las bromas están en el Panda Show.
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2: Yes, yes, yes. Hello.
11: Hello.
2: What's up, man?
11: Spanish, please.
2: Ah, yo hablo español, loco.
11: Ah, perverso.
2: ¿Cómo estás?
11: Aquí dando guerra.
2: Chido, man. ¿Tu nombre es Luis Antonio?
11: Es correcto.
2: Te he estado llamando, men, pero pues más no puedo contactarte, loco.
11: No, tengo un buen rato esperando.
2: Pues lo que pasa que Benja me pidió ahí un paro. Ajá. Tiene ahí un bro, creo que es familiar tuyo, men. Daniel.
11: Correcto.
2: Pues chido, men, pues es que me han encargado mucho porque pues que quiere estar en los Uniteds, loco.
11: Ajá.
2: Platícame, ¿cuáles son tus planes, men?
11: Cambiar para traer lana para este lado, pues, ¿qué otra?
2: ¿Y dónde te encuentras, loco?
11: Aquí en el Estado de México.
2: Mira, yo ahorita estoy en Tijuana, men.
11: Ajá.
2: Pues yo llevo ya 15 years trabajando este asunto de estar ayudando a los paisanos, men. ¿Tú entiendes? You know?
11: Sí.
2: Pero pues la cosa está bien complicada. Complicada, complicada. Pero bueno, so. Benja me dijo y me encargó mucho que... hiciéramos el work. Mira, pues yo tengo un jale para el 17 del próximo mes.
11: Ajá.
2: Ahí pues hay una cruzadita acá garantizadito, ¿no?
11: Ajá.
2: ¿Tú has tenido la oportunidad de viajar para los United States o no?
11: No.
2: Pues te pongo acá en plática para que entiendas. Pues ha cambiado mucho el asunto. Antes trabajábamos mucho por la línea, por el río, men, por el desierto. Incluso hasta por el mar, men. Pero pues ahorita está muy groovy, muy heavy el asunto, loco. Entonces hemos tenido que reinventarnos, ¿no? Ya en rutas diferentes y diferentes sistemas, men. ¿Qué edad tienes, loco?
11: Tengo 33 años.
2: ¿Y cómo eres físicamente, men?
11: No, si estoy algo robusto.
2: ¿Qué tanto, loco? Descríbete.
11: Unos 100, más o menos.
2: ¿Libras o kilos, men?
11: Kilos.
2: 100 kilos, si estás pasadito.
11: Un poquito.
2: ¿Qué talla eres, loco?
11: 42.
2: No, pues sí. Antes hacíamos unos cruces con ganado, pues ahí hubiera estado chido, men. Pero ahorita ya no está jalando eso, loco.
11: Ajá.
2: Mira, te platico, men. Lo que tengo para el 17 es algo bien garantizado. De hecho, estuve platicando con Benja porque estos salen 12 mil, men. 12,000. Pero pues me dijo que no hay PEX. Porque pues eso lo va a pagar Daniel. Creo que ahí platicaron ustedes, ¿no, men?
11: Es correcto.
2: Así que por el money no te preocupes, men. Aquí hay que ponernos de acuerdo. Mira, yo ocuparía que estuvieras el día 14, loco. Pero sería en Laredo. Y necesitamos prepararte. Sí, sí, loco. Pues es que de ahí es la cruzada. Pero mira, 99% bien garantizado, men. Porque nosotros...

0: Nosotros tenemos ahí los contactos, hay convenio entre los United en México para repatriar. ¿Sí me entiendes, men?
1: Sí.
0: Entonces nosotros trabajamos con diferentes transportistas. Y ahorita lo que estamos pegando con mami, pues es repatriar cuerpos, men. Entonces cruzarías en un ataúd, loco. Pero me preocupa un poco tu talle. Lo que nosotros hacemos es inyeccioncita, bajar el pulso, cruzas, revisión, todo 100%. Welcome to the United States. Te pasamos para Texas y ahí por el área de Houston, pues ya caps, tú sabes, ¿no? Darte bien de comer, hidratarte y todo. Acá un buen vestidito y de ahí, pues como vas, para el Mississippi, men. ¿Qué óvole? Pero pues esto está en 12,000. Pero es 99.99 garantizado. Lo que me preocupa, pues, es el taller. ¿Es alérgico a algo, loco?
1: Sí, a penicilina.
0: No, pues esto no es penicilina. Esto solamente es pues, una inyeccioncita que baja el pulso. Eso sí, eres peludo, no, men.
1: No.
0: Porque, pues sí, aquí lo único es que tendríamos que raparte todo. O sea, todos los vellos de las piernas, el púbico, los brazos, todo porque, pues en la inspección así lo piden, loco. ¿Cómo ves, güey?
1: Oye, interesante.
0: Pues entonces, ¿qué? ¿Hacemos el jale o qué? Te escucho dudoso, loco. ¿Qué pasa, men?
1: Como te ocupas para irme hasta Tamaulipas.
0: Pues
1: déjame checar esa parte para
0: pues
1: llegar
0: es
1: allá
0: que, mira,
1: el 14.
0: Cualquier día, cualquier forma, men, pues, tiene que ser en la frontera, pues.
1: Sí.
0: Porque si estás en el Estado de México, pues ahí no es frontera, loco.
1: Sí, más que nada.
0: Estoy viendo, tengo uno, pero es diferente, loco.
1: Ajá.
0: Pero eso es aventarse de una avioneta, men. No sé si te interese. Mira, te explico. Dentro de estos convenios hay un, pues digamos, un acuerdo entre México y Estados Unidos. Pues tú sabes, ¿no? Para esta cuestión de la fumigada, men.
1: Sí.
0: Pero pues ahí la avioneta tiene que volar bien bajo, loco. O sea, 5,000 metros. Y a partir de ahí, pues, para abajo y pues, no sé si tengas ahí pues, algún tipo de conocimiento con paracaídas, men.
1: No, paracaídas no, nada.
0: Bueno, pues también es muy sencillo, lo único que pues, es que sí estás bien gordito, men.
1: Un poco.
0: Pues que la Dietuski, ¿qué onda? Pues, hay que hacer ejercicio.
1: Eso sí.
0: Porque no creo que quieras estar en los United por hambre, ¿no, men?
1: No.
0: Entonces, ¿cuál te interesa, loco? Tú dime.
1: Déjame checo transporte, ¿no? Mañana echamos un grito.
0: Pues mira, loco. Yo ya llevaba ahí 3 días buscándote, men. Pero pues me mandaba al buzoncete, loco.
1: Ajá.
0: Lo único que yo te digo, pues yo le estoy haciendo por el Benja, güey.
1: Sí.
0: O sea, el patrón del Dani, güey. Porque sí, pues le hemos hecho muchos jales, tú sabes. Se necesita mano de obra en los Unites, ¿sí? Entonces nos tiene harta confianza y pues es un patronzazo, men. Lo único, pues aquí no es oferta y demanda si quieres o no, pues. O sea,
1: sí.
0: Si no estás definido, pues está bien. Pues yo le hablo al Benja, ahorita le mando un mensaje al Dani y pues se acabó, güey. Pero pues.
1: Sí, es que, bueno, lo que yo tengo que buscar ahorita es la línea de transporte para llegar allá.
0: No, pero pues eso viene incluido, men. O sea, tú volarías de la Ciudad de México, tú volarías a Laredo, men, y eso va incluido. Eso es por aire, sí, no, pues es que, pues no preguntas, loco.
1: Ah, tú me dijiste que tengo que estar hasta allá, hasta
0: sí,
1: Tamaulipas.
0: Pues, ahí tienes que estar en Tamaulipas, claro, pues ahí tienen, pero nosotros corremos con todos los gastos. O sea, tú nos dices cuál es el origen, ¿estás en dónde dices, loco?
1: En el Estado de México.
0: ¿Qué aeropuerto te queda? ¿Toluca?
1: No, Benito Juárez.
0: Bueno, pues de la Ciudad de México, pues de ahí a Laredo, men, a Nuevo Laredo, en Tamaulipas, loco.
1: Ajá.
0: Entonces ahí sales, ahí te recibimos. 3 días, men. Sí, eso sí, Dietuski. Dieta blanda, men. ¿En qué consiste? Pues papilla, ¿sí? Suave, porque pues obviamente tendremos que limpiarte pues algo del estómago, men. Para que cuando estés dormido, pues, no te den ganas de defecar, loco.
1: Ajá.
0: Por eso son los 3 días de preparación. Estamos hablando de la depilación, o sea, prepararte y todo, porque es un curso, loco. O sea, no es nada más de que pues, el tiempo de hace de que órale, pues aquí está, córrale. 1, 2, 3, come on, let's go. No, men. Es diferente, es es bien preparado, es todo, tenemos que dar instrucciones, te pasamos incluso hasta video, men, o sea, de cómo es la experiencia, cómo te verías y todo. Somos profesionales, men, por eso trabajamos con el Benja. Mira, lo único que puedo hacer por ti, loco, pues es darte hasta mañana, la in the morning. Piénsalo, ¿tienes familia, loco?
1: Sí.
0: Platícalo ahí con la familia. Entonces, ¿ya notaste las fechas o no?
1: Sí.
0: Entonces ya decides, ¿sabes qué? Pues me interesa la del ataúd o pues la del aeroplano, aventarme en paracaídas, loco. Entonces ahorita le mando acá un text al Dani, pues, para decirle que ya platiqué contigo, men.
1: Papá.
0: Órale, Sincho, cambie fuera. See you. Ay, pues. Bye, carnalito. Te lo lavas. Oink, oink.
2: Oye, este está muerto de miedo, tú.
0: Está muerto. Está como sacado de una, así como que un ataúd. Oye, ¿y de dónde saquín para caídas? No sé, pero también sonó chido, ¿no? A ver, mira, te voy a pedir que hagas ahorita llamadita de tres, carnal. Le vas a decir que te escribió, en este caso, tu jefe, ¿ok? Porque aquí yo eché por delante al jefe, ¿va? Te habló el jefe, te habló por teléfono el jefe y te escribió, en este caso, pues creo que ni le di nombre de cómo me llamaba, ¿eh? Además le dije, ¿qué onda, men? Habla acá, el coyote. Y dile, oye, ya me hiciste quedar mal, yo moviendo mis palancas, pidiéndole al patrón y todo, para que tú digas acá de, pues ay, después les aviso, o sea, llevas 3 años pidiéndome la oportunidad. Quiero ver a ver qué te contesta y pues, por supuesto, poder cerrar la broma. ¿Te late?
1: Sí, pandita.
0: Bueno, señores, vámonos a la pausa comercial. Haremos el desenlace después del corte. ¿Quieres tu bromita? Entra a mi portal, elpandasambrano.com, y solicítala. 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
1: Y en este Día del Maestro, en este 15 de mayo, estamos de vuelta contigo en este weekend. Estás escuchando el Panda Show aquí, a través de la aplicación de Claro Music y también por La Mejor FM. 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Quiero recordarte también que las bromas clásicas del Panda a través de YouTube están hechas animadas para ti. Encuéntrame como Panda Zambrano Oficial 25. Mientras tanto, regresamos hasta Mississippi. Danielito, ¿no te ha mandado algún mensaje la víctima, tu primo, Luis Antonio?
2: Oye, me llamaron.
3: No, pandita, no me ha mandado nada.
1: Bueno, entonces te voy a pedir, sé que es tu tío, pero sí un poco con actitud, porque te está haciendo quedar mal. O sea, según tú me contaste que hace 3 años tienen ese plan. Llegó el momento, le pediste el favor a Benjamín, ya le habló el coyote, ya le dio opciones que tú las desconoces. En ese momento, cuando te diga, oye, que a través ahí en una cajita, en un ataúd, y tú, sí, pues sí es la moda, güey, ¿qué no estás enterado? Y cuando te diga, no, que en una avioneta, no, esa no me la sabía, esa es nueva, pero pues va a estar padre, ¿no? Pues es que así ya vuelas y ya estás del otro lado y te dejan acá, te avientas. Y tú ya, pues le dices, oye, pues qué mala onda. Me hiciste quedar mal, la oportunidad, el patrón me iba a prestar una feria, yo ya junté otra, eres un baboso, y a ver qué te dice. Así que, viene, llamadita de 3, ¿estás listo?
3: Estamos listos, pandita.
1: Órale, a pegarle, llamada de 3, las bromas en el Panda Show.
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3: ¿Qué pasa, hijo? ¿Qué le dijo al coyote? Porque ahorita me acaba de mandar un mensaje mi patrón medio molestillo.
10: Es que, bueno, me dio cosa, ¿cómo pasa, güey?
3: ¿Por qué? ¿Qué le dijo o qué?
10: Me dijo que pasas en un féretro.
3: Pues sí, pues eso es lo que ahorita casi andan usando ya, por lo regular.
10: Pero te inyectan para que te bajen todo el pulso.
3: Esto lo hacen bien, ellos ya son expertos en eso.
10: Porque estaba en una avioneta.
3: Ah, caray, esa no me la sabía. Yo creo esa es nueva.
10: Ajá.
3: ¿Y lo del ataúd, qué? ¿Cómo estuvo?
10: Del ataúd, me dijo que tengo que viajar de aquí a Nuevo Laredo.
3: Ajá.
10: Y de ahí me prepara, bueno, me dan, bueno, tengo 3 días y de ahí me inyectan y me mandan de viaje en ataúd. Y todo me dijo el coyote que mañana me marca temprano.
3: Sí, ya pues es que yo. Mi jefe ya me reclamó de que qué pasó, que pues él ya se tuvo unos problemillas ahí con su amigo el coyote.
10: Ajá.
3: Que ya le había dicho que pues sí, que ya de una vez.
10: Ajá.
3: Es que si usted no dice que sí, pues él ahí ya pierde dinero y pues yo también.
10: Ah, ya. Dices que seguro.
3: Sí, pues es seguro, pues hasta mi patrón me dijo que si es muy miedoso usted o qué.
10: Es más que nada porque voy a pasar inconsciente.
3: ¿Qué tiene, tío? Pues es bien seguro eso. ¿Cómo ve, tío?
10: Sí, a ver, ojalá y todo salga bien.
3: Entonces sí, para hablarle ahorita.
10: Hijo.
3: Mire, espéreme, que me está mandando un mensaje del patrón.
10: Ajá.
3: Dice que le pregunte algo urgente.
10: Ajá.
3: A usted. Dice que, ¿cómo se oye el Panda Show, tío? Que es una broma.
11: ¡Toma máquina!
1: ¡Sacatito pa'l conejo, mi rey!
10: Vale.
1: ¿Qué pasó, loco? Están las bromas del Panda Showman.
10: ¿Cómo estás? Bueno, lo escucho.
1: Toca yo, Luis Antonio, soy el Panda. ¿Qué pasó? Sí te viste bien, niña, hermano. No,
10: ándale, no más tantito.
1: Oye, Luis, ¿qué te imaginaste? Te dio miedo, ¿verdad? Te dio miedo.
10: Pasar dormidito y se les vaya a pasar la mano y me va a cargar el payaso.
1: No, yo te lo dije, men, somos profesionales. Solamente es bajar el pulso dormidito. Así lo hacemos con los cerdos. Sin agraviar al presente, ¿verdad?
10: Ándale.
1: Imagínate un mastodonte de 100 kilos teniendo miedo. No manches, ¿qué pasó, Luis Antonio? Daniel, dile por qué le hiciste la broma a tu tío.
3: No, tío, pues le hice la broma que pues ve que usted se quiere venir para acá y pues también nomás para pasar el rato.
10: No, está bien.
1: Oiga, mijo.
3: Pero que no se haya aguitado.
1: ¿Y nunca se ha aventado en paracaídas?
10: No.
1: Es como aventarse del ropero ahí con su vieja, lo mismo.
10: No, yo sí me lo creo, yo creo.
1: Lo único que en lugar de caer en el catre, pues va a caer en los United States. ¿Cómo le? Oye, Luis, y sí tienes ganas del sueño americano, ¿verdad? Por lo que escucho. O sea, temeroso. Sacado de onda. O sea, 100 kilos de puro miedo, pero como que... ¿Cómo te gustaría pasar, Luis Antonio?
10: Yo consciente, porque...
1: Pues mira, lo más común que yo he escuchado es, por ejemplo, por el desierto, que tienen que caminar varios días. Mi pregunta es, con 100 kilos, ¿cómo vas a aguantar, güey?
10: Lo de menos.
1: Era mejor dormidito.
10: No, vivo a la paz, no sabes ni quién te va a tocar.
1: ¿A poco neta no te gusta, no te gustaría echarte una dormidita?
10: No, gracias, padre.
1: O a lo mejor sabes cómo pudimos haberle ofrecido, Daniel.
3: ¿Cómo, pandita?
1: Pues por el mar, compadre, pues lo iban a confundir con una ballena. Es cierto, Luis Antonio, todo es una cargadita de Daniel, tu sobrino que está allá en Mississippi, tú en el Estado de México. Familia, dígame, ¿cómo se oye el Panda Show?
3: La máquina, pandita.
10: Una máquina.
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1: Si alguien te pregunta qué estación de radio escuchas, muy sencillo, solamente responde: yo escucho el Panda Show aquí, a través de la mejor FM, viernes 15 de mayo del 2026. Envía tu mensajito y, por supuesto, haz tu bromita en el Panda Show al 55990 Panda. 55990 Panda. Mientras tanto, más diversión, más entretenimiento. Y tengo Maite. ¿Qué onda? ¿Cómo estás? ¿Qué haces, mija?
7: Nada, estoy aquí de maldosa con mi hermana.
1: Ándale, con tu hermanita, ¿cómo se llama ella?
7: Erika.
1: ¿Y ambas van a hacer una bromita a quién?
7: A mi mamá.
1: ¡Ingratas! ¿Qué les ha hecho la madre para que le hagan una bromita?
7: Nada, pues nada más espantarla un ratito.
1: O sea que es así como un previo para... el fin de semana, tú sabes, ¿no? Pasársela bien.
7: Parece que está tranquila.
1: ¿Y cómo se llama la víctima? ¿Cómo se llama tu mamá?
7: Mi mamá se llama Mayra.
1: ¿Y qué bromita para Mayra?
7: Ay, es para... bueno, es comentarle que mi hermana está embarazada.
1: ¿Y qué edad tiene tu hermana?
7: 21 años.
1: Ok, ¿y de dónde supuestamente va a salir el embarazo? ¿Tiene novio? ¿Cómo? ¿No lo está ocultando? ¿Cuál es la historia?
7: De hecho, acaba de terminar con su novio. Tiene una semana que acabó con él, pero fue una relación como muy fea.
1: ¿Cuánto tiempo
7: una
1: duró?
7: Una relación tóxica, duró 2 años.
1: Órale, ¿cómo se llamaba el novio?
7: Alexander.
1: ¿Y por qué tóxica?
7: Pues no se lava, la celaba mucho, no la dejaba salir con sus amigos.
1: Ok, ¿y cómo se llevaba Mayra y este Alexander?
7: Al principio se llevaba bien, pero ya al final ya era así como, ya no se hablaban.
1: Ok, ¿tu mamá dónde está y ustedes dónde están?
7: Nosotras nos salimos, mi mamá está en la casa.
1: Ok, ¿y con qué pretexto se salieron?
7: Pues, de hecho, nada más de ningún pretexto, dijimos, ahorita venimos, y nos salimos de la casa.
1: Ok, va a partir.

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2: No quiere regresar a la casa. Y te va a decir, ¿por qué? ¿Qué pasó? ¿No? Le va a extrañar. Y dices, bueno, ves que ahorita no salimos, lo que pasa que me pidió que la acompañara porque Alexander y ella iban a platicar, ves que han tenido problemas. Entonces Maite le dijo lo que le tenía que decir y Alexander, pues lo único que hizo es darse la media vuelta y se fue. Y te va a preguntar, ¿pero qué? ¿Qué le dijo? Ay, mamá. Pues es que Maite está embarazada.
3: No, perdón, Erika.
2: Perdón, pues es que es lo mismo. Es que Erika está embarazada. Entonces ahí se va a extrañar y va a decir, ¿qué? ¿Cómo qué? Y no quiere regresar a la casa, te la voy a pasar porque, pues, pa que se vaya conmigo. Y ya entra la otra. Ay, ma, es que estoy embarazada y se lo dije a Alexander, pero Alexander le vale gorro, dice que no es suyo. Y a partir de ahí, a improvisar, ¿ok?
4: Ok.
2: ¿Me escuchó, Erika?
4: Sí, yo te estoy escuchando.
2: Hola, Erika, ¿cómo estás?
4: Hola.
2: ¿No extrañas al Alexander?
4: No.
2: Ay, mamá, yo le dije y me dijo que no era mío. Ok, perfecto. Pues vamos a pegarle, señores, en directo desde el Panda Go Center, las bromas en el Panda Show.
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6: ¿Qué onda, pandita? Quiero mandar un saludo desde acá de Zacatecas y también que les mando un saludo a mis hijos, a Gali y a Tadeo, que también te escuchamos. Cuídate mucho y me saludos a tu mamá.
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11: Bueno.
12: Sí.
11: ¿Qué estás haciendo?
12: ¿Tú qué estás haciendo? ¿De quién es este número?
11: Es mío, pero es que le estuve moviendo al teléfono para que... Ya ves que en la paquetería luego marco y...
12: Ay,
11: y
12: no... ¿Dónde estás?
11: Está Erika como... Como muy preocupada.
12: ¿Por qué?
11: Pues está... Ayer estaba platicando con ella.
12: ¿Cómo?
11: Y ahorita salió a hablar con Alexander y me dijo... Pues que la acompañara. Y pues estoy yo aquí. Pero oye, mamá, estaban hablando y como que Erika está llorando muy feo.
12: ¿Qué está embarazada o qué?
11: Pues lo que estoy escuchando es que Erika, pues,
12: ¿qué?
11: Fue a hacerse estudios, Erika, mamá, y pues estoy aquí con ella, pero este güey ya se fue y le dijo que pues que no se va a hacer cargo de nada, que a ver cómo le hace, pero así muy feo.
12: ¿Está embarazada Erika?
11: Está embarazada Erika, mamá, estoy aquí con Erika, mamá.
12: A ver, deja decirle a tu papá.
11: No le digas a mi papá si te estoy...
12: Ay, mira, Maite, después de todo lo que ha pasado, ¿cómo no le voy a decir a tu papá?
11: No, a ver, te voy a pasar a Erika, porque Erika está mal, mamá, y primero te quiere decir a ti, tú ya vas corriendo. No, espérate tantito.
12: Tu papá la va a apoyar, Maite.
11: No, mamá, pero... Mamá, te voy a pasar a Erika. Erika está espantada, no se quiere regresar, está espantada, mamá.
12: ¿En qué parte estás?
11: Pues me vine hasta acá con el dejado. Te voy a pasar a la Gordis. Espérame, no la vayas a regañar.
12: Bueno, ¿qué pasa, hija?
11: Ay, mamá, o sea, cálmate, o sea, estoy quiero arreglar las cosas bien, por favor, cálmate.
12: Ya, a ver, Erika.
11: Por favor, aprende a escuchar, escúchame, por eso no te quería yo decir nada, porque de cómo eres, te atrabancas mucho, espérame. O sea, yo no quiero ser mamá soltera, mamá. Yo quiero estar con Alexander, pero él ya no quiere saber nada, me dijo que ya no. Y no sé qué hacer, o sea, yo no quiero ser mamá soltera. No quiero que me digas, yo ya vine y hablé con él, hoy fui a hacerme los estudios y sí salió.
12: A ver, no, hija, voy a hacer. ¿Tú me escuchas?
11: Sí, sí te escucho.
12: Ah, bueno. Mira, hija, te voy a explicar una cosa. ¿Cuánto tiempo tienes de embarazo?
11: Tengo 2 meses, apenas cumplí 2 meses.
12: ¿Y por qué te esperaste tanto, Erika?
11: Que yo no sé, mira, mamá, te lo juro que no, por estar trabajando, o sea, no, nunca me di una idea de que estuviera embarazada, pero pues
12: bueno,
11: no.
12: Pues, pero a ver, hija, vas a ser mamá soltera y vas a tener a tu hijo.
11: Tenía miedo, mamá, o sea, tenía miedo.
12: No tenías miedo, hija, tienes a tu papá y me tienes a mi hija.
11: Sí, mamá, pero yo no quiero ser mamá soltera, mamá.
12: No te preocupes, no pasa nada, hija, no pasa nada, no te preocupes.

0: preocupes, ¿por qué te preocupas?
1: Me preguntó si era de él, mamá, y pues yo no me he metido con nadie más si es de él, pero...
0: A ver, hija, yo no te estoy pidiendo explicaciones de nada, es mi nieto y punto. Es mi nieto y punto, hija, y yo aquí...
1: ¿Cómo voy a ser mamá soltera, mamá?
0: A ver, hija, pues eso, mira, a ver, lo que te voy a decir ya sale sobrando y no podemos hablar en la calle ni por teléfono, así que vente para la casa.
1: Tu mamá fue la que le dijo que me hiciera una de ADN al niño. O sea, fue tu mamá la que...
0: A ver,
1: que...
0: Erika.
1: A ver, Erika.
0: Te vienes para acá para... A ver, te voy a hablar claro, Erika. ¿Sí? Te voy a hablar claro. A ver, ¿qué pasó con mi primer nieto? Por las presiones de que el ese todo lo que le hizo a tu hermana. Y yo no voy a arriesgar otro nieto por este... Tú tienes el apoyo de toda tu familia. A tu niño no le va a faltar absolutamente nada.
1: ¿Mi trabajo?
0: ¿Eh?
1: ¿Y mi trabajo?
0: Tu trabajo no importa, hija. ¿Eh? No importa. No importa, hija. ¿Eh? Mira, hija, que linda te cubran tu trabajo. ¿Sí? Que linda te cubran tu trabajo. Y tú te vienes aquí a la casa. No te preocupes, no pasa nada. Tú tienes que estar bien.
1: Es que me da miedo, mamá. Yo quiero seguir haciendo otras cosas.
0: Pues
1: yo
0: sí, hija, pero a ver...
1: Me quiero casar y ve.
0: ¿Dónde estás, Erika? No te escucho. Mira, mira, Erika, no te escucho bien porque se oye bien mal la recepción. ¿Sí? Ven para la casa, por favor. O sea, mira, no hagas lo que hizo Maite de que te sales de la casa. Te vas igual que Maite, como ti, como si mamá les apoyara.
1: No, mamá, es que me dio miedo. O sea, no manches, tengo 2 meses y no sabía.
0: ¿Y eso qué tiene que ver? No tiene nada de malo, Erika.
1: Mamá soltera, mamá.
0: ¿Qué?
1: Yo no quiero ser mamá soltera.
0: Pues entonces vente para la casa. Tú y Maite son iguales. Hacen un drama y se van a la calle.
1: Mamá, a ver, me voy a calmar. Ya voy para la casa. Si quieres, háblalo con mi papá. Ya voy para allá, estoy en el mercado. Me vine hasta acá a caminar. Háblalo con mi papá.
0: ¿En qué vienes? ¿En el carro caminando?
1: Ya, mamá, ya estoy calmada, ya voy para la casa.
0: Sí.
1: Nada más cuando llegues con mi papá, nada más quiero preguntarles cómo se escucha el Panda Show.
2: A toda máquina.
3: Señor, estamos chupando tranquilos. Es una broma de sus chiquillas, de sus bodoques, de sus dos traviesas.
1: Perdóname, mami.
3: Mayra.
0: Bueno,
3: ¿nos has escuchado en las bromas del Panda Show, doña Mayra?
0: Sí, pero ya no las había escuchado, ya tenía...
3: Ah, pues mire, para decirle, regrese con nosotros a las bromitas.
0: Sí, vamos a regresar.
3: Oiga, Mayra, ¿salieron los trapitos al sol? ¿Quién de sus hijas salió embarazada antes?
0: Maite.
3: ¡Maite! Entonces, seguramente esa fue idea tuya, Maite, no de Erika.
4: Sí, fue la de Maite.
3: Condenada, no manches.
0: Y aquí está mi yerno riéndose de mí.
3: Pues, ¿cómo no? Pues, por tarima pendejo. Oiga, ¿y está el viejo ahí, el marido?
0: No, apenas le iba a decir.
3: Ay, no, qué bueno, porque si no se hubieran armado los guamazos.
0: Pues la verdad, ya iba a robarle en la torre al Alexander.
3: Oiga, pero doña Mayra, neta me quita el sombrero, usted como una mujer empoderada, como una madre de familia. No te preocupes, no necesitas de un patán. Aquí está tu padre y tu madre. ¡Qué óvole! ¡Qué óvole! ¿O no?
0: Sí.
3: Lo malo para el nieto que tener una abuela como usted, bueno.
0: Ay, no, yo quiero mucho a mis nietos, los amo.
3: ¿Cuántos nietos tiene, Mayra?
0: Dos. De parte mía, dos. Mi esposo ya tiene más, pero yo, mis dos nietos los amo con todo mi corazón.
3: A ver, pero ¿cómo que su bombón tiene más? Pues no son esposos.
0: Ah, pues es que, mire, él, cuando nos casamos, él tenía a su hija y yo tenía un hijo y ahora tenemos las nuestras.
3: ¡Ah! ¡Mire nada más! ¿Y Mayra y Erika son las suyas? ¿O son...?
0: Maite y Erika son de los dos nuestras.
3: Ok, como diríamos en el argot de las cartas, del mismo palo. ¿No? Ok. Entonces, Maite y Erika tienen medios hermanos, por parte sí. de usted y por parte... Ah, ¿y qué tal es la relación?
0: Pues todos, gracias a Dios, a todos crié y todos se respetan y ven... Ahora sí que se ven... Como hermanos todos, gracias a Dios.
3: Pero estas hijitas le salieron tremendas, las dos cómplices para hacerle broma. Bueno, Maite y Erika, díganle a mami por qué la broma. Adelante, trompudas.
1: Pues porque te cae mal Alexander, mamá.
2: Sí, estás muy estresado últimamente, te faltaba como que una carcajadita o algo.
0: Sí, te amo, hija, y cualquier cosa sabes que cuentas conmigo, hija.
3: No le creas, Erika, lo mismo te dijo Alexander y mira cómo te votó. Te amo y mira.
0: No, le doy gracias a Dios, le pago esa vela para que no regrese.
3: Neta, muy patán el Alexander, Mayra, muy patán.
0: Pues sí.
3: Pero 2 años invertidos.
0: Mis hijas son unas princesas. Y la verdad, mi hija escogió mal. Pero bueno. ya lo reparó.
3: Unas princesas, pero de barrio, ¿no? De parque. Porque andan en la calle ahorita, imagínense. Haciendo bromita. Bueno, Mayra, pues felicidades por esta familia tan preciosa. Así que Maite, Erika y Mayra, díganme, ¿cómo se oye el Panda Show?
0: A toda máquina.
3: Uy, con qué ganas, no manches. Ya nos vamos. Viernes 15 de mayo del 2026. Hasta aquí las bromitas del Panda Show por la mejor FM. Regreso el próximo lunes. Buenas noches. Buen fin de semana. Adiós.

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7: Hola, hola, bienvenidos. ¿Cómo están? Estamos hoy en un nuevo episodio de Ya oíste. Hoy les traigo un tema muy interesante, poco conocido, que incluso yo al momento de investigar, la verdad me quedé con muchísimas dudas. Y tener el privilegio el día de hoy de poder contar también con un especialista en el área es algo que, wow. O sea, definitivamente vamos a aprovechar y vamos a sacar todas esas duditas. Es un tema que, pues no creo que muchos hemos escuchado, yo me incluyo en esa parte. Es la lucidez terminal. Pero para yo no quitarle la palabra a nuestra querida invitada, a nuestra querida doctora Adriana Baltasar Bastidas, una especialista en geriatría y cuidados paliativos. Bienvenida, doctora, ¿cómo se encuentra?
4: Muchas gracias, muy contenta, muy feliz de poder estar aquí el día de hoy para compartir este tema que me gusta mucho, me apasiona y creo que es importante que lo conozcamos.
7: Pero antes que nada, me gustaría que nos explicara un poquito a qué se relaciona o qué es la lucidez terminal, porque yo me imaginaba una cosa y ya cuando leí, pues era completamente otra.
4: Claro, mira, la realidad es que la lucidez terminal es un episodio súbito, inesperado de claridad mental y como de un aumento súbito de energía en un paciente que ya está en el contexto de una enfermedad terminal, ya en una situación pues al final de la vida o previo a la muerte. Este episodio pues es súbito, dura generalmente un periodo muy corto de tiempo y lo importante es que se presenta una conexión como muy inesperada, muy súbita, pero a la vez relevante, tanto para el paciente como para quienes lo rodean, ¿no?
7: Claro.
4: Imaginémonos, la situación de lucidez terminal es cuando yo tengo a un ser querido, a un, pues sí, vaya, un enfermo, un ser querido, que ya tiene una enfermedad pues muy avanzada, en un estadio terminal prácticamente, que ya sabemos que quizá el final se acerca,
7: okay,
4: que ya tiene cierto grado de desconexión con su entorno, que quizá ya no logramos entablar una conversación con él, ya no nos contesta quizá nuestras preguntas, ya no nos pide alimento, líquido, etcétera, y de repente de manera súbita tiene un rush de energía, tiene otra vez entabla una conversación, otra vez logra comunicarse con nosotros, nos pide alimentos, nos pide un refresco, nos pide algo que antes ya no hacía.
7: Ya no.
4: Eso es la lucidez terminal.
7: Estaba viendo que en este tipo de situaciones, pues lo impactante es para la persona también que lo está acompañando, ¿no? Porque creo que piensa que todo volvió a la normalidad, ¿no? Entonces yo creo que ahí es un tema pues delicado, en el aspecto en el que, pues, claro, ¿quién no quisiera ver a su familiar volver otra vez a hacer sus actividades, que salga de esa enfermedad? Pero lo que estábamos leyendo y lo que estábamos platicando, doctora, es que a veces, pues, es cuestión solamente de horas o de días, ¿no?
4: Exacto. Generalmente cuando nos enfrentamos a un episodio de lucidez terminal, nos está indicando que seguramente el final ya se acerca. Una realidad es que es imposible predecir cuánto tiempo nos queda de vida. Claro. No hay forma, no hay alguna forma que con certeza nos ayude a esto, ¿no? Si bien hay algunos factores pronósticos y algunos puntos, a lo mejor parámetros de laboratorio, parámetros clínicos, etcétera, que nos orientan a que el final ya se acerca, la realidad es que muchas veces los pacientes no se comportan como en los libros y pues desafían, ¿no?, a estos pronósticos. A veces el fallecimiento puede ocurrir pues en las siguientes horas, en los siguientes días, 7 días, o a veces no. A veces los pacientes pues desafían esas posibilidades, y lo que pareciera ser un episodio ya de lucidez terminal, pues no, resulta que fue simplemente una lucidez paradójica, se llama, cuando cuando ya no es, no ocurre la muerte de manera inmediata, ¿no?, sino que a lo mejor presenta esta lucidez, y el fallecimiento puede ocurrir en meses incluso.
7: Pero ahora, por ejemplo, doctora, estábamos hablando de enfermedades terminales, ¿no? Uh-huh. Y hay, por ejemplo, una estadística, perdón, de la edad en la cual se presenta más este tipo de lucidez terminal.
4: Sí, generalmente se ha observado que predomina en pacientes ya adultos mayores, en pacientes geriátricos, y específicamente se empezó a observar este fenómeno en pacientes con enfermedades neurodegenerativas.
7: Okay.
4: ¿Cómo qué? Como las demencias, la enfermedad de Alzheimer, la demencia vascular, las demencias mixtas, otro tipo de condiciones ya de deterioro cognitivo. En estos pacientes como tal se empezó a observar los cuadros de lucidez terminal. Por lo tanto, pues es más frecuente que un paciente presente lucidez terminal ya en edades avanzadas, ¿no? Estamos hablando 80 años o más. En realidad, cualquier paciente que presente una enfermedad terminal propiamente, uh-huh, llámese un cáncer en un estadio avanzado, una insuficiencia orgánica, por ejemplo, una falla cardíaca, una enfermedad renal crónica, una enfermedad hepática avanzada, etcétera. Cualquier paciente que se encuentre en esa situación de terminalidad o al final de la vida puede presentar un episodio de lucidez terminal, aunque pues se ha observado o se ha descrito con mayor frecuencia en pacientes mayores con demencia.
7: En la parte psicológica o emocional, ¿cómo es que lo estudian o lo abarcan? Porque creo que es un poquito más, lo vemos en físico, ¿no? Claro. Que me duele algo, tengo malestar, pero ¿cómo? O sea, esa es una parte muy interesante, doctora.
4: Fíjate que en el ámbito de los cuidados paliativos, que es como mi área de especialidad, además de la geriatría, realizamos una evaluación de varias esferas del individuo, ¿no?, de la persona. Una esfera biológica, que estamos hablando justo de los síntomas físicos, el dolor, náusea, vómito, sueño, etcétera. Los síntomas emocionales o psicoemocionales, que estamos hablando ahí de cómo afronta su diagnóstico, cómo afronta una pérdida, posibilidad de trastornos de ansiedad, de depresión, incluso el duelo anticipado, ¿no?
7: Claro.
4: De saberse perdiendo su estado de salud. Y también abordamos la esfera espiritual, que muchas veces en la medicina pues difícilmente la abordamos, ¿no? Y en cuidados paliativos sí es súper importante realizar el abordaje de esas creencias que tiene el paciente, ¿no? Si es una persona que se considera espiritual, si tiene alguna creencia, alguna religión.
7: Okay.
4: Espiritualidad va mucho más allá de la religión.
7: Claro.
4: Pero bueno, es como una esfera muy importante también que evaluamos, y ahí pues vaya en el aspecto psicológico o emocional, es donde pues vamos indagando este tipo de síntomas, ¿no? Si el paciente presenta algún cuadro de depresión, compatible con depresión, con ansiedad, con este duelo anticipado, ahí es donde nos vamos dando cuenta. Y pues por supuesto, al darnos cuenta, logramos integrar un diagnóstico y dar un tratamiento en esa situación.
7: Antes de terminar, doctora, a mí me gustaría que, pues, no sé qué mensaje, algo para todos aquellos que están en el sector de salud, porque es un tema, como bien dijimos, que no muchos tienen el privilegio de poderlo ver personalmente o de saber ¿qué les puede dejar a esas personas que están en el sector médico y a las personas que están fuera de?
4: Yo creo que muy importante, no olvidemos que los cuidados paliativos se deben de brindar de una manera oportuna por un equipo. Paliativos no es nada más una persona, el paliativista es un equipo de el médico, enfermería, psicología, nutrición, vaya, somos un equipo de varios integrantes que nuestro objetivo es siempre acompañar y aliviar síntomas, ¿no? Aliviar síntomas físicos, emocionales, espirituales, este sufrimiento, para dar confort, para dar calidad de vida, calidad de muerte también. Y creo que un punto bien importante es que como profesionales de la salud, nadie nos enseña a afrontar la muerte. Esa es la realidad. Tal vez los que estamos en el área de paliativos lo sabemos hacer.
7: Claro.
4: Pero en medicina nos enseñan a curar, siempre a curar. Y pues no siempre podemos curar, alguna enfermedad. Y es importante que cuando ya no podemos curar, entonces siempre acompañemos, siempre busquemos dar confort, calidad de vida, aliviar síntomas, acompañar. Eso es la clave. Es un tema delicado, pero muy bonito, y creo que se presta reflexión.
7: Así es, y pues muchísimas gracias, esperemos verla aquí de nuevo, doctora, y gracias a todos los que se quedaron hasta esta parte del podcast. Nos vemos en el siguiente episodio, gracias doctora, y hasta pronto. Yo soy Génesis Sainz, esto fue un episodio más de Ya Oíste. Adiós.

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1: Yo sí quería. 11:21.

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1: 11:31.
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